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Este segmento de las 7 a las 7 va para todos los que ya se graduaron, los que se van a graduar, porque detrás de cada graduado casi siempre hay unos padres cansados, preocupados y sacrificados que nunca dejaron de creer en sus hijos. Número 7, nunca olvidarte de quién estuvo desde el principio. Cuando lleguen los éxitos, las oportunidades y los nuevos caminos, nunca olviden a quienes estuvieron apoyando, incluso en los momentos más difíciles. Número 6, seguir luchando por sus sueños. La mejor manera de agradecerles es demostrarles que todo el esfuerzo valió la pena y que van a seguir creciendo como personas y profesionales. Número 5, pasar tiempo con ellos después de graduarse, pasar tiempo con tus papás. A veces el mejor regalo no cuesta dinero. Compartir una comida, una conversación o simplemente estar presentes puede significar muchísimo. Número 4, reconocer todos los sacrificios que hicieron esos padres. Muchas veces dejan de comprarse cosas, los papás trabajan horas extras o se preocupan en silencio para ayudar a sus hijos a salir adelante. Número 3, darles un abrazo sincero. Después de tantos sacrificios, un abrazo lleno de orgullo, amor y gratitud puede decir muchísimo sin necesidad de hablar. Número 2, dedicarles el logro públicamente, ya sea en redes sociales, una foto o frente a la familia. Reconocer que ellos fueron parte importante al camino es un detalle que jamás olvidarán. Número 1, de las 7 maneras en que un hijo puede darle las gracias a sus padres después de graduarse. Número 1, decirle gracias de corazón. A veces unas palabras sinceras significan más que cualquier regalo. Decirles "no hubiera podido lograrlo sin ustedes" puede tocarles el alma. Ay, no, voy a llorar. Y ahí están las 7 maneras en que un hijo puede darle las gracias.

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Y bueno, mi gente, hemos llegado al final y como siempre ha sido un placer compartiendo un poco de mi alma, mi locura y mi corazón. Que tengan muy bonita noche en familia. Si gustan seguir las aventuras de este super papá luchón, me encuentras como Dani Castión, Facebook, Instagram y TikTok. Y tú, mi amor, recuerda, tú eres como un sueño, yo tan solo soy un pobre soñador. Check you later. I'll be back tomorrow. Bye bye.

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1: 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We'll be right back.

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1: 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Comer de forma saludable y económica es posible cuando tomamos decisiones informadas. Hoy en El Platillo Sabio te enseñaremos a preparar una receta muy rendidora, salchichas a la mexicana.
2: Y para acompañar este y muchos otros platillos, dedicamos nuestra guía de consumo al oro verde de México, el aguacate. Analizaremos sus variedades, cómo elegir el mejor en el mercado y los secretos para conservarlo fresco por más tiempo. ¡Acompáñanos!

0: Bienvenidas y bienvenidos a Revista del Consumidor Radio. Soy Joy Ramírez. Hoy, en el Platillo Sabio Profeco, nos acompaña Mati Vargas, cocinera tradicional queretana, quien nos va a enseñar a preparar unas deliciosas salchichas a la mexicana desde cero. Bienvenida, Mati.
1: Gracias, Joy. Esta receta les va a encantar. Comenzamos. Los ingredientes que necesitamos para hacer las salchichas caseras son 1 kilo de pechuga de pollo, 400 gramos de hielo picado, 200 gramos de lardo de cerdo o lomo de cerdo, 140 gramos de fécula de maíz, 20 gramos de sal, 16 gramos de cebolla en polvo, 8 gramos de fosfato de sodio, 8 gramos de sal cura, 1 cucharadita cafetera de paprika, agua, funda de celulosa para la salchicha e hilo de algodón. Para nuestra preparación de salchichas a la mexicana, requerimos 2 jitomates medianos en cubos, media cebolla fileteada, 1 chile verde, 1 diente de ajo fileteado, cilantro picado, sal al gusto, aceite y 6 de las salchichas que vamos a preparar cortadas en rodajas. Comenzaremos preparando el embutido. Primero, cortamos la carne en cubos pequeños y la ponemos en la licuadora junto con las sales mezcladas. Y mientras se licúa, agregamos 1 tercera parte del hielo molido. Además, añadimos nuestro colorante natural, que es la paprika. Luego, el lardo de cerdo o lomo de cerdo. Y al final, el resto de los ingredientes, incluyendo el hielo. Licuamos hasta que se integren bien los ingredientes y reservamos la mezcla en un bowl. Ahora, para darle forma a las salchichas, colocamos la mezcla dentro de la manga y embutimos en la funda de celulosa, rellenando a presión las tiras largas y atamos por uno de los extremos. Dividimos las salchichas en porciones atándolas con hilo de algodón. Para cocinarlas, colocamos las tiras de salchichas en las bolsas resellables de grado alimenticio y extraemos la mayor cantidad de aire posible. Calentamos previamente el agua a punto de ebullición, introducimos la bolsa de salchichas y cocinamos de 30 a 40 minutos. Al finalizar la cocción, sumergimos las salchichas en un bol con agua fría y hielos. Esto es para crear un choque térmico y las llevamos a refrigeración por 24 horas. Es muy importante que no retiremos la funda de celulosa hasta que las vayamos a usar. Ya seleccionadas, las colocamos en una bolsa al alto vacío para almacenarlas en el refrigerador. Estas salchichas pueden durar una semana almacenadas en refrigeración dentro de la bolsa. Ahora vamos a llevar estas salchichas caseras a otro nivel. Para su preparación, agregamos aceite en una cazuela y sofreímos la cebolla, el ajo e incorporamos las rodajas de salchicha. Agregamos el chile picado y después el jitomate en cubitos. Sazonamos con una pizca de sal y colocamos un poco de cilantro picado. Por último, dejamos cocinar por 10 minutos aproximadamente hasta que todo quede bien integrado. Recuerden que el platillo sabio Profeco es fácil de preparar, tiene buen sabor, aporta un balance nutricional y rinde para varias porciones. Anímense a prepararlo y cuéntenos en nuestras redes sociales cómo les fue. Yo soy Mati Vargas, cocinera tradicional queretana, y fue un gusto cocinar con ustedes.
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3: El aguacate es una de las grandes aportaciones de México para el mundo. Es un alimento de textura suave y sabor inconfundible que proviene del árbol Persea americana, originario del centro de México y zonas altas de Guatemala.
2: Su nombre proviene del náhuatl aguacatl y según la región, también se le conoce

0: Conoce como avocado, palta, cura o pagua. Este alimento posee una gran versatilidad culinaria, además de aportar un alto contenido de grasas saludables, fibra, vitaminas y minerales.
1: En 2024, el aguacate se consolidó como el tercer producto agroalimentario más exportado por México. Esto lo posiciona como un pilar estratégico del sector agrícola y del comercio exterior nacional. Asimismo, México concentra alrededor del 28% de la producción global.

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1: Mente al presionarlo. Para evitar su oxidación, solo aplica unas gotas de limón sobre la pulpa. Guárdalo en un recipiente hermético y directo al refrigerador. Eso sí, si ya está maduro, no esperes mucho. Consúmelo en 1 o 2 días.
2: Compra aguacates verdes. A temperatura ambiente, estos alcanzarán su punto óptimo de maduración en unos 4 o 5 días. ¿Los necesitas antes? Acelera el proceso. Envuélvelos en papel periódico o colócalos en una bolsa de papel. Siempre a temperatura ambiente.
1: Detén la maduración. Si tu aguacate ya está maduro, pero no lo vas a usar todavía, refrigéralo. Puede conservarse fresco hasta 2 semanas si se mantiene a 7 centígrados. Ahora ya lo sabes. Elige bien. 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

0: escuchando Digital 101.5, los que ya están circulando en las calles del Valle de Texas y la frontera de México con esta lluviecita, con el pavimento resbaladizo, por favor, o mojado, ¿verdad? Maneja con mucha precaución, sea donde sea que te encuentres, queremos que llegues con bien a donde sea que vayas. 72 grados Fahrenheit en el Valle de Texas, en la frontera de México, 22 grados Celsius. El día de hoy es 21 de mayo, día 141 del año, y quedan 224 días para terminar este 2026, ¿ok? Vamos a tener la pregunta del día. Tendremos el tema en princesas y mandilones. Vamos a tener también para ti el feliz no cumpleaños, nuestra rola loca. Tendremos regalos. Además de eso, tendremos, como dijo mi madre, ¿ok? Todo eso en el transcurso de aquí a las 11 de la mañana. Vamos a tener, escuchemos esta triste y cómica historia el día de hoy. Para que estés pendiente y te quedes de aquí a las 11 de la mañana conectado, donde nos la vamos a pasar muy rico. Todo esto acompañado de la música que te encanta disfrutar, la música de Digital 101.5. Como siempre, cargado de excelente música, muy buena información y diversión garantizada.
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0: Ya puedes empezar a mandar tu mensaje a nuestro WhatsApp 956-310-8225, 956-310-8225. Manda tu mensaje, manda los saludos, ya regreso.

0: Muy bien, de regreso en el Digital Morning Show, 6:46 de la mañana, 6:46 ya en este momento. Recuerda que ya puedes mandar tu mensaje a nuestro WhatsApp, 956-310-8225. Dice, hola, buen día, Cris. Felicitar a mi hijo Santi por sus buenas calificaciones, lo amo mucho, muy bien. Dice, buenos días y bendecidos días, Cris. Puedes felicitar a mi hijo Rodrigo André Vázquez, que hoy es su graduación de kinder. Ay, Día McAllen, que lo amamos mucho, su mami y su papá. No puede faltar el... ¡Ya despierta!
1: Hola, Cris Amata, buenos días. Soy Alan y un ya despierto para mí.
0: Ok,
1: y,
0: lo ocupas.
1: Y un ya pínate para mi hermano Ángel La Borrega. Y un saludito para mi hermano Santi, que ya va a prepa.
0: ¡Órale!
1: ¡Ay,
0: listo, chicos! Vámonos con lo que se celebra hoy, día 21 de mayo. Se celebra el Día Internacional del Té. Hoy se celebra el Día Internacional del Té. Se celebra también el día... ¿dónde está? El Día de la Protección de la Lactancia Materna, ¿ok? Además, en Estados Unidos se celebra el Día de Comer Frutas y Verduras. El comer más frutas y verduras, ¿ok? En México se celebra el Día del Instituto... El Instituto Politécnico Nacional. Eso es lo que se celebra el día de hoy.
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0: Sigue mandando tu mensaje a nuestro WhatsApp. Al regresar de música, llego con los saludos 956-310-8225. Ya regreso.

bien, ya de regreso en el Digital Morning Show, 6:55 de la mañana. Vámonos con, por si no lo sabías, cosas que no sabías, que no te van a servir para absolutamente nada. ¿Sabías que las jirafas casi nunca bostezan y todavía no se sabe exactamente el por qué? O sea, ven, nos quedamos con más dudas. O sea, algo que no estaba en mi cabeza era, ¿por qué las jirafas no bostezan? Y ahora, con lo que acaban de decirme que dijera, los dejé con más dudas porque no se sabe exactamente por qué. Yo pensé que íbamos a dar la explicación del por qué, güey. O sea, pobre gente, o sea, no, no. Ahí voy a andar yo todo el día. Oye, ¿por qué las jirafas casi nunca bostezan? La respuesta fue, no se sabe exactamente, güey. No, pues, ¿de qué se trata? Oye, otra cosa, ¿sabías que algunas especies de bambú pueden crecer más de 90 centímetros en un solo día? ¡Wow! ¿Qué otras cosas pueden crecer en un solo día 90 centímetros? Ponle 5, lo que sea, güey, lo que sea, pero algo más, ¿no? Si no un centímetro, porque a lo mejor un centímetro en un día, pues un cuerpo humano puede crecerlo de altura. 90 centímetros en un solo día.

0: Un ya despierto para Daniel García Palafox, claro que sí. ¡Ya despierta! ¡Ya despierta! Buenos días, Cristian. Mándale felicitaciones a mi hijo Santiago Morín. Hoy es su graduación de quinto grado. Que le vaya muy, muy bien. Qué padre que ya terminaron el grado escolar. Bendiciones. Cristian, buenos días. Vamos rumbo a la escuela. Soy Sebastián Gallegos. Bonito día. Y un... ¡Ya despierta! ¡Ya despierta! Buenos días, Cristian. ¿Puedes mandar un ya despierto para Nicole y Yaira? Que como siempre van tarde al colegio y a la uni y a la universidad, pero por dormilonas para ellas. Un...
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0: Nos vamos rapidísimo a música y al regresar llegaremos con, como dijo mi madre, nuestra rola loca. Llegamos con más saludos, felicitaciones y ya despierta. Y también llega el feliz no cumpleaños. Es el Digital Morning Show con Cristian Mata, tu mañana ideal.

0: Estamos de regreso en el Digital Morning Show. Son las 7:09 de la mañana, 7:09 ya en este momento. Ya puedes empezar a mandar tu mensaje a nuestro WhatsApp 956-310-8225. 956-310-8225. Manda tu mensaje para que te podamos enviar los saludos, ¿ok? Buenos días, Cristian. Mándale un ya despierta para Leo y Jimena que van camino a la escuela. Para ellos, un... Buenos días, Cristian. Mándale un feliz cumpleaños para Eduardo, que hoy cumple 11 años de parte de sus papás y hermanos, que lo amamos mucho, que tenga un bonito día. Claro que sí. Entonces, para Eduardo, que está cumpliendo 11 años, estas son las mañanitas, tan, tan. Felicidades, Eduardo, que te la pases bien bonito. Bendiciones. Un abrazote grande, ¿ok? A ver, escuchemos de este lado qué dicen. Suéltalo.
1: Hola, saludos.
0: Saludos.
1: A la escuela.
0: Ajá.
1: Y mándame un ya
0: duérmete, ocupas un ya despierta, ya despierta. No, ocupas uno doble. Ya despierta, ya despierta. Oye, qué bárbaro, se escucha que va con unas ganas y un ambiente, ¿eh? Buenos días, saludos a Valentina Cepeda con mucho éxito en su presentación de Mariposa Monarca. Claro que sí, que le vaya muy bien. Buenos días, Cristian, ¿podrías mandarle un ya despierta para mi hijo Matías, que vamos camino a la escuela? Claro, con mucho gusto. ¡Ya despierta, ya despierta! Perfecto.
2: Hola, Cristian.
0: Hola.
2: ¿Me puedes mandar un ya despierta, por favor?
0: Claro que sí, para ti un... ¡Excelente! Saludos desde Reynosa, Cris. Así se limpia por acá y un... ya despierta... No, espérame. Así el limita... El climita, me imagino, ¿verdad? Por acá, un ya despierta para César Pérez. Para César Pérez, un... ¡Ya despierta! ¡Ya despierta! Está lloviendo en muchos lugares del Valle de Texas y la frontera de México. Mucha precaución al manejar, chicos. Un ya despierta para Camilo Sean. Claro, también para él. Un... ¡Ya despierta! ¡Ya despierta! También dice, saludos para mi esposa Itzel, que ya va rumbo al trabajo. Saludos para ella, bendiciones. Saludos para Galilea, que es su graduación el día de hoy. Muy bien. Hola, Cristian, un ya despierta para Génesis Galicia. Claro, con todo gusto. También un ya despierta para Miguel André, que hoy tiene examen. Claro, para él también. Va un... ¡Ya despierta! ¡Ya despierta! Buenos días.

Cristian, anoche me la pasé súper bien en el concierto de Carin León. Noche inolvidable con mega sorpresas. Gracias, Digital, y a ti por esta gran noche. No, hombre, al contrario, gracias a ti por participar en nuestras dinámicas. Es una de las ganadoras, de nuestras ganadoras de los boletos para el concierto de Carin León. Gracias por mandar mensaje. Qué bueno que te la pasaste bien, padre. A mí me toca ir hoy. Hoy voy a andar allá en el concierto de Carin León. A ver cómo se pone hoy, ¿ok? Hola, Cristian. Saludos para Iker Mendoza. Saludos, Iker. Un abrazo. Saludos para César Julián, que ya está listo para ir al kinder. Bendiciones. Que les vaya muy, muy bien. Vámonos a música. Al regresar llegaremos con más saludos. Manda tu mensaje a nuestro WhatsApp 956-310-8225. Ya regreso.

Muy bien, chicos, ya estamos de regreso en el Digital Morning Show. Sí, ya estamos de regreso cuando son las 7:15 de la mañana. 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Además de eso, pon mucha atención, ¿ok? Me están avisando que el viernes van a hacer una dinámica las personas que traen al Valle de Texas la batalla de los Hontrix. 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

0: 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Vámonos con saludos. A ver, ¿qué tenemos de este lado? Dicen, a ver, escuchemos, ¿qué es lo que dicen? Suéltalo. Ahí está.
1: Buenos días, Cristian.
0: Hola.
1: Un día despierta para mi papá.
0: Okay.
1: De parte de Oliver.
0: Perfecto. ¡Ya despierta! ¡Ya despierta! Hola, Cristian, ¿podrías mandar un ya despierta para Camila y Alexa? Claro que sí, para Camila y Alexa. También un ya despierta para Daniel, que nos va escuchando, para Mateo y para Bianca, que nos van escuchando también, para Romina, que ya va para la escuela, también para Mau y para Alexa, que van a su ceremonia de fin de cursos, también para Perla, ok, que ya va para la escuela, para todos ellos un... Muchas felicidades para Ailani, que hoy se va a graduar de kinder. Felicidades, que la pasen bien bonito. Buenos días, Cristian. Disculpa, ¿dónde puedo comprar los boletos? 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Saludos a Juan Carlos, es el último día de Pre-K, y para Mariana, su último día de quinto, ¿verdad? Ok, perfecto. ¿Qué más? Hola, buenos días, Cristian. ¿Puedes mandarle saludos a mi hijo Carlos Olivo, que hoy es su ceremonia de reconocimiento, de mi hija Paola Olivo, que hoy es su ceremonia de graduación de 8, y un ya despierta? Bendiciones para ellos. Para ellos, un... ¡Ya despierta! ¡Ya despierta! Excelente, muy bien. Ahí está, listo. Saludos y un ya despierta para ellos. A ver, ¿quién más de este lado? Dice, hola, buenos días. Mándale un ya despierta para Melanie Belén, ¿ok? También para Dylan García, para ellos un... ¡Ya despierta! ¡Ya despierta!
2: Hola, Cristian. ¿Puedes mandar un saludo, un despierta para Alexa y Eva, que llevamos para la escuela?
0: Claro. Gracias. Que sí. Para ellos un... ¡Ya despierta! ¡Ya despierta! Y excelente día, Cristian. Saludos para Bruno y para Emilio. Saludos, un abrazo. Que tengan un excelente, un maravilloso día, ¿ok? Vámonos, chicos. Ahora sí, llega el momento de irnos rapidísimo con nuestra rola loca. Llega el momento de la competencia. Llegan estas tres canciones que ponemos a competir. Antes de eso, vamos con el Como Dijo Mi Madre. 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Como dijo mi madre, la excelencia no es perfección, es intención, cuidado y constancia. Como dijo mi madre, la excelencia no es perfección, es intención, cuidado y constancia. Como dijo mi madre.
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0: Muy bien, llega el momento de la rola loca. Saludos para Emma Julia, que hoy es su último día de clases. Buenos días, un ya despierta para Leo y Antonella, que van camino a la escuela. Lindo día. También saludos para Iván, que hoy es su último día de clases. Perfecto.

0: para ellos. A ver, ¿qué dice aquí? ¿Escucha?
1: Hola, Cristian, ya mi último día de escuela.
0: ¡Qué padre! Disfrútalo también para Mauricio y para Matthew, para todos ellos, un... ¡Ya despierta! ¡Ya despierta! ¡Excelente! Ahí está para todos ustedes. Muchísimas, muchísimas gracias por siempre estar conectados con nosotros. Muchos ya se van de vacaciones, nos quedamos con los que quedan y pues porque ya se va a acabar esta temporada del Feliz No Cumpleaños. Yéndose de vacaciones, nosotros cerramos la temporada y regresamos con ustedes cuando ya vuelvan a clases, ¿ok? Ya estaremos de regreso. Abrazote grande para todos los que siguen comunicándose con nosotros como siempre. A ver, ahora sí, vámonos de voladita con nuestra rola loca. Llega el momento de competir. Tres canciones listas y puestas para que tú decidas cuál se va a quedar. Carril número uno. Llega Becky G y Karol G con Mami, carril número uno.

0: Excelente. Carril número uno dice: felicitación para Luis Maya, que cumple años para Luis Maya. Estas son las mañanitas, tan tan. Saludos para Dani, que va para la escuela con toda la actitud. Carril número dos. Llega el general con Te Ves Buena. Carril número dos.
1: Tú le contestas o le coquetea. 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
0: Estás eliminada. Imagínate el general diciendo: vamos a eliminar a la más, más fea. Y volteas con tu amiga y: ay, amiga, ni modo, gracias, voy a sentarte. Pero deja que me digan, ya dijo que las feas, ni modo. Vámonos con el carril número 3. Llega Moderato y Belinda con Muriendo Lento, carril número 3.

0: Muy bien, ahí están nuestras tres canciones. ¿Qué canción se irá a quedar? Tú lo vas a decidir. Como dijo el general, las feas no, porque ya están eliminadas. Pero todas las demás sí pueden votar, ¿ok? Nada más les encargo a las feas. Ya, ni modo. Gracias por participar. Gracias. Suerte para la próxima. Buenos días, Cristian. Buenos días. Saludos a Mateo Munguía. Saludos. Un fuerte abrazo. Ahora, mira, ya salió una fea reclamando esto. Ni modo. Ni modo. Es Beiri y Eric, un ya despierta. Saludos para ellos. Pues ni modo, ¿qué vamos a hacer? Ni las feas, ¿no? Así lo dijo el general, ni modo, ni para dónde se hagan, ¿ok? Si lo dijo el general, se tiene que hacer, ¿cierto o no cierto?
1: ¿Cierto?
0: Oye.
1: Mande.
0: Nada más para que sepas, tú ya no puedes participar, estás eliminada.
1: Sí, voto por el número 2.
0: No, puedes votar, estás eliminada. ¿Por qué te cayó el saco de volada? Es que no te has pintado, ¿verdad? De seguro.
1: ¿Qué?
0: ¿Cómo te llamas?
1: Tania.
0: Tania. Oye, Tania, ¿sí? ¿Por qué estás eliminada? ¿Porque es temprano y no te has pintado?
1: Porque no he tomado café, yo creo.
0: Es eso también, ¿verdad? Porque ya en la tarde, ya producida, ya es otra cosa, amiga, ¿o no?
1: Claro, eso. Claro que sí, ya te sabes, ya te la sabes.
0: Abrazo, preciosa, bendiciones.
1: Igual,
0: cuídate,
1: igual.
0: Bye, bye. Bendiciones, muy bien, ahí está, ni modo, ella está eliminada, lo dijo el general. Caminó. Ok, vámonos con los votos. Para votar, ok, tienes que mandar tu mensaje a nuestro WhatsApp 956-310-8225, 956-310-8225, y me tienes que decir, vamos a eliminar a la más fea. Esa es la clave de hoy. Vamos a eliminar a la más fea y votas por el carril número 1, 2 o 3. Tú decides cuál se debe de quedar, ¿ok? Ni modo, ni modo. Las feas están eliminadas. Yo no lo dije, lo dijo el general. Escuchemos.
2: Vamos a eliminar a la más fea. Ajá. Carril número 3.
0: Carril número 3, perfecto. Vámonos con otro de este lado a ver qué dicen.

0: vamos a eliminar a la más fea. Número 2.
1: Perfecto, la número 2, excelente. Ay, ¿por qué? Si te acabo de decir. ¿Qué pasó?
2: Vamos a eliminar a la más fea que...
1: No, tú no puedes votar, tú dijiste que tú no. Ni modo. ¡Qué bárbara! Te acabo de explicar, hasta te marqué.
3: Vamos a eliminar la más fea. Carril número...
1: ¡Tres! Excelente, gracias.
4: Vamos a eliminar a la más fea. Carril número 2.
1: ¡Qué ánimo, señora! ¡Qué bárbara!
5: Vamos a eliminar a la más fea. ¿Ah? Carril número...
1: ¡Tres! Excelente, muy bien, muchísimas gracias. El carril número 3 llega a 3 votos.
6: Vamos a eliminar a la mamá fea. Ah, vamos por la 3.
1: Remix, hiciste remix, compadre. Muy bien, gracias. La número 3, gracias.
7: Vamos a eliminar la más fea. Ajá. El carril número 2.
1: Carril número 2, ok, gracias.
8: Vamos a eliminar a la más fea. Carril número 2.
1: Excelente, se empató 4-4 en votos. A ver, otro, suéltalo.
9: Vamos a eliminar a la más fea. Ajá. Carril número
1: 3. 3, toma la delantera con 5 votos, gracias.
10: Vamos a eliminar a la mamá fea. ¿Ah? Carril número
1: 2. 2, empata otra vez. 5-5, otra.
11: Vamos a eliminar a la más fea.
1: Ajá.
11: Carril número 1.
1: Carril número 1, voto que no va a contar para nada.
12: Vamos a eliminar a la mamá fea. Carril número 1.
1: Carril número 1, excelente. Le irá a dar la vuelta. No, no creo.
13: Vamos a eliminar la fea más fea. La número 2.
1: Hoy nada más, tú sacaste tu versión, ¿o qué?
14: Vámonos con otro.
13: Vamos a eliminar a la más fea, carril número 3.
1: Carril número 3, ok, perfecto, muchísimas gracias. A ver, este voto lo puede decidir todo. Suéltalo.
15: Vamos a eliminar la más fea, carril número 2.
1: ¡Y ganó la número 2! Sí, señor.
16: ¡Mami! Quiero que sepas que tú te ves buena.
1: General. El general con Te Ves Buena es lo que ganó, carril número 2. Ustedes lo pidieron, pudiendo elegir moderato, pero bueno. Súbele, cántalo y disfrútalo. Ya regreso, es el Digital Morning Show con Cristian Mata, tu mañana ideal. Súbele, dedicada para la mamá fea.
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1: Si estás fea, siéntate, no puedes bailar. Ya te vi, siéntate. No puedes cantar tampoco, siéntate, apaga, cállate.

0: ¿Por qué bailaron las feas? Les están diciendo que no y acá están canti canti, baile, baile. Las vi, no se hagan, las vi. Si no te has pintado ni arreglado, ¿por qué estás bailando? Te dijeron claramente, vamos a eliminar a las feas y tú ahí empiezas. ¡Qué bárbaro, en serio! ¡Nunca entendiste nada!
1: ¡Atención! 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En unos minutos regresamos al Digital Morning Show con Cristian Mata y el feliz no cumpleaños.
2: ¡Feliz! ¡Feliz no cumpleaños!
3: ¿A mí?
0: ¡A tú!
1: ¿Estás listo para celebrar? ¡Llama ya! Deja tu mensaje y únete a esta gran fiesta.
0: ¡Claro que sí! Deja tu mensaje y únete a esta gran fiesta. Oye, saludos para Alonso Garza, ¿ok? Para Alonso Garza, que nos escucha cada mañana. De parte de su mami, que su mami va al gimnasio con mi esposa y le dijo, oye, mándale saludos, que le manden saludos a mi hijo. Claro que sí, con mucho gusto. Para Alonso Garza le mandamos un fuerte abrazo. Le mandamos también un... ¡Ya despierta! ¡Ya despierta! ¡Ya despierta, Alonso! ¡Ya despierta! Saludos, bendiciones. Un abrazote grande para Alonso, para su mami y para todas las que van a ir a sudar la gota gorda al gym ahora. Al 23 Fed Club, ahí voy a ir yo también más al rato, ¿ok? También quiero mandar un saludo muy especial para Emilia Bernal, que está cumpliendo 7 años. Emilia, muchas felicidades, que te la pases bien bonito de parte de tu papi, que me escribió desde ayer. Te mando un fuerte abrazo. Ahorita ya está reportándose que van conectados escuchando el Digital Morning Show. Para Emilia Bernal, que cumple 7 años. Estas son las mañanitas, tan, tan. Felicidades, un abrazote y bendiciones, ¿ok? Muchas gracias por estar conectados como cada mañana. A ver, vámonos con la pregunta de hoy para el feliz no cumpleaños. La pregunta de hoy es... Pide un deseo, lo que quieras, se te puede cumplir. Pide un deseo, manda un mensaje a nuestro WhatsApp 956-310-8225 y pide un deseo. Ya regreso.
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0: Bienvenidos de nuevo al Digital Morning Show con Cristian Mata. Y como sabemos que todos los días son especiales, llegó el momento de celebrar con nuestra sección, el feliz no cumpleaños.
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3: Ya lo escucharon, únete a la celebración ahora. Oye, muchas chicas me mandaron un mensaje de la dedicación de la canción, que muchas gracias. No, ustedes están bien bonitas, muchachas. Ustedes están bien bonitas. ¿Ok? No se puede ver, pero estoy cerrando un ojo nada más. ¡Están preciosas! Y sacando la lengüilla. No, no, ustedes solas, solas van y caen, ¿ven? Les encanta. 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Vámonos con respuestas a nuestra pregunta. La pregunta de hoy fue: pide un deseo, el deseo que sea, escuchemos.
4: Buenos días, Cristian Mata, soy Cristian y no sé. Y mi deseo
3: es
4: tener mucho dinero y ir a la nieve.
3: Ok.
5: Hola, Cristian, me llamo Sigrali y lo que deseo es que ya se llene mi alcancía.
3: Ay, por favor, ya.
6: Deseo que mis papás me compren bastantes juguetes.
3: Sí, muy bien.
7: Buenos días, Cristian Mata, deseo que no exista la escuela.
3: Ok. Que no exista la escuela.
7: De que...
3: O sea, no saben ni hablar bien y no, que no exista la escuela, no me sirve de nada.
7: De que mejoren la escuela y, también. Y ya, saludos, bonito día.
3: Hola, bonito día.
8: Buenos días, Cristian. Lo que yo deseo es que mi papá tenga $1,000,000.
3: Uy, con ganas.
9: Buenos días, soy Andrea.
3: ¿Qué onda?
9: Y mi deseo del día de hoy es tener superpoderes.
3: ¡Ay, oh, qué padre!
9: Ay, eso termina. Bye, soy Isabela.
3: Bye, bye. Muchas gracias. Sí.
10: Hola, Cristian. Es que tengo mucho dinero.
3: ¡Yay, yeah, qué padre!
10: Hola, Cristian Mata. Buenos
3: Hola.
10: Días.
3: Buenos días.
10: Yo lo que yo quería, una arena y una slime.
3: ¡Ay, qué padre!
10: Gracias, Cristian Mata. Deseo que mi pelo me crezca como Rapunzel.
3: ¡Wow! ¡Tanto así!
11: Hola, Cristian Mata. Soy Sofía.

0: Hola.
1: Y mi deseo es bendecir a toda la gente y eso, que todo y salud y que todos los bendiga. Yes. Bye, creciendo, que Dios te bendiga.
0: Igualmente, bendiciones.
2: Yo deseo que un dumpling.
0: Okay.
2: Soy Emma.
0: Saludos.
3: Buenos días, Cristian.
0: Hola.
3: Mi deseo es que nunca se muera mi mamá.
0: Muy bien, excelente deseo.
4: Hola, Cristian. Tengo un deseo que no se muera mi papá.
0: Ok, perfecto. Ya sabemos a quién quiere cada niño, ¿verdad? No es cierto. No era así, güey. No era así.
5: Buenos días, Cristo Luis.
0: Hola.
5: Mi deseo es tener un hermanito porque soy hijo único de este día.
0: Bye, bonito día.
6: Buenos días, Cristian Mata. Yo quisiera un deseo.
0: ¿Sabes qué? Espérame tantito, ya regreso contigo. El del audio pasado, ya esta pregunta ya la había hecho hace tiempo. Y para que vean la memoria que tengo, había dicho la misma respuesta. La misma. Señora, ya póngase pila, señora, por favor, hombre. Qué bárbara, qué lenta, oigan, hombre. Era para que hubiera dicho, el deseo que pedí el año pasado ya se me cumplió. ¡Póngase a trabajar, ándele! ¡Qué bárbara, señora!
6: Buenos días, Cristian Mata. Yo
0: Hola.
6: Quisiera un deseo, sería tener una mansión. Gracias, soy Ana Lucía. Wow. ¿Le puedes mandar un saludo a mi papá que va del camino al trabajo?
0: Claro que sí,
6: gracias.
0: Saludos. O sea, gracias a ti, bendiciones.
7: Buenos días, Cristian Mata.
0: Hola.
7: Lo que yo desearía sería que mis padres fueran eternos. Bye, saludos.
0: ¡Qué padre! ¡Saludos!
8: Buenos días, Cristian Mata.
0: Hola.
8: Un deseo es conocer Disney. Bye, soy América de Río Bravo.
0: ¿Nos llevas?
9: Hola, Cristian Mata. Me llamo Alison. Y
0: Hola.
9: Yo quiero 100 pesos. Voy a mandar una feliz cumpleaños a mi abuela porque hoy cumpleaños. Bye.
0: Claro que sí. Estas son las mañanitas. Tan, tan.
10: Hola, Cristian Mata.
0: Hola.
10: Me dices una PlayStation 5. Bonito día.
0: Bonito día.
11: Hola, don Cristian.
0: Hola.
11: Mi nombre es María. Y buenos días.
0: Buenos días.
11: Mi deseo sería ser una actriz famosa porque yo estoy en teatro.
0: Okay. Bendiciones. Qué padre, bendiciones.
12: Hola, Cristian Mata, mi nombre es Sofía.
0: Hola.
12: Y mi deseo es $500.
0: ¡Ay, qué padre!
13: Hola, Cristian Mata.
0: Hola.
13: Y algo que pediría como un deseo es tener dinero infinito.
0: Ok, gracias.
14: Cristian Mata, mi nombre es Lea Valentina de Reynosa.
0: Sí.
14: Y un deseo que pediría fuera que no existiera la escuela. Bye, bonito día.
0: Bye, bonito día.
14: Hola, Cristian Mata, buenos días. Deseo. Deseo.
0: Ajá.
14: Que todos mis compañeros me dejen de molestar.
0: Sí, sí, tienes razón. Y qué bueno. Y la verdad es que qué mal que los niños se porten mal y que traten mal a otro compañero. No deben de hacerlo nunca. Nunca, nunca, nunca. De verdad. Y más si los papás saben y los papás se dan cuenta. ¿Sí? Si ya lo hicieron externo, si ya lo hicieron público, si tú sabes que tus hijos están molestando a otro compañerito de la escuela, haz algo. Haz algo. Llámale la atención a tus hijos. Si no puedes ni controlar eso, no sirves como papá. Ok, y te lo digo desde aquí. A ti que dejas que tus hijos molesten a otros niños, si dejas que pase eso, te lo digo y te veo donde quieras, no sirves como papá, no sirves como mamá. Si no puedes ni siquiera controlar eso a esa edad, entonces de verdad estás muy, muy mal. El karma existe. Aguas, aguas, aguas.
15: Que ya no haga tanto frío porque me estoy congelando.
0: Muy bien, frío.
15: Que ya me deja mi muñeca Emma porque me la quitaron en la escuela.
0: Ok.
15: Bye, somos Vale y Vico. Bye.
0: Bye, bye, gracias. ¿Cómo al frío? ¿Dónde marca de Alaska o qué? Ok.
16: Hola, Cristian Mata. Mi
0: Hola.
16: Nombre es Marcelo Guerra.
0: Sí.
16: Lo que yo deseo es convertirme en Sonic Naruto.
0: Ok.
16: Deseo. Cristian Mata, mi nombre es Elizabeth.
0: ¿Sí?
16: Deseo yo que mi cuarto fuera todo morado, color lila y las paredes lilas.
0: ¡Ay, qué padre!
16: Hola,
0: bye, bye.
16: Cristian Mata.
0: Hola.
16: ¿Me puedes mandar un día despierta a mi hermana?
0: Sí, claro, ahorita.
16: Hola, Cristian. Yo desearía un slime.
0: Ok.
16: Hola, Cristian.
0: Hola.

0: Deseo que me compres un Pikachu de juguete para jugar con mis Barbies.
1: ¡Excelente!
2: Mi nombre es Renata.
1: ¿Qué onda?
2: Mi deseo es que te puedo ver en persona.
1: ¡Claro que sí!
2: Muchas fotos.
1: Y muchas fotos, claro que sí. Es más, voy a estar este viernes voy a estar en Tamayo Jewelry de la calle 23 a las 4 de la tarde. Y si vas y me dices que eres tú y me enseñas este audio, te voy a regalar un par de boletos para que vayas a la batalla de los Huntrix, ¿ok? Ahí te veo. 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Ve, te voy a regalar un par de boletos para que vayas a la batalla de los Huntrix. Me enseñas este audio y yo te los regalo, ¿ok? Para que vayas a este show. Espero verte este viernes a las 4 de la tarde en Tamayos Jewelry, porque ahí voy a estar regalando esos boletos, ¿sale?
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1: Muy bien, vámonos a un corte. Al regresar llegaremos con la pregunta del día. Llegamos con regalos para todos ustedes. Fíjate, ese tema de verdad es bien importante. Muchos de nosotros platicamos de nuestra niñez, de nuestra escuela, de nuestra época de estudiante, y recordamos cosas bien bonitas. ¿Sí sabes que hay niños que no van a platicar cosas bonitas? ¿Sí sabes que hay niños que van a platicar cosas muy feas de su experiencia en la primaria, en la secundaria, en elementary, en middle school, hasta en la high school, ¿ok? Pero hablo de los niños pequeños, ¿ok? Los niños grandes probablemente ya pueden expresarse, comentar y solucionar las cosas de otra manera. Pero a los niños chiquitos, ¿ok? A los niños que están en elementary, que están en la middle school, de verdad, qué mal los niños que tratan de mala manera a sus compañeros. Horrible. Son unas malas personas. Son unos niños malos. Son unos niños que no, de verdad, Dios no quiera, ¿ok? Les pase eso en algún lugar. No hagan cosas malas a los demás. Sean buenas personas para que les vaya bien. A las malas personas en algún momento de la vida les va mal, ¿ok? Y si tú, amiguito, estás pasando por una situación así, te dicen cosas en tu escuela, acércate con tus papás, acércate con tus maestros, sí te pueden ayudar. No van a permitir que siga pasando, ¿ok? Van a estar para apoyarte, van a estar para ayudarte tus papás, ¿ok? Tus maestros, para poder solucionar eso y que estés mejor, ¿ok? Eso no es eterno, ¿ok? Esas personas son malas, no te preocupes. Es de esas personas malas, Diosito se encarga. Tú así deja que pasen las cosas. A ti te va a ir bien, ¿ok? Y si tú eres un papá de un niño que se porta así y ya te enteraste, estás mal, compadre. Estás mal, amiga. No te quiero decir amiga porque amiga no eres. Estás mal, mujer. Estás mal. No permitas que otro niño viva algo que no quisieras que tu hijo pase. Toma acción, haz algo y compórtate como lo que debes de ser. Como una buena adulta, como una buena ciudadana, como una buena mamá, como una buena persona. Haz algo. No porque tu hijo no esté pasando por eso, permitas que pasen esas situaciones. Ya regreso.
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Hola, ¿qué tal, damas y caballeros? Bienvenidos a la información deportiva. Arranca la final del balompié mexicano esta noche. Allá en la cancha de la máquina cementera del Cruz Azul, el equipo de Joel Wiki se reporta listo para este gran encuentro. El partido va a ser a las 9 de la noche. En los últimos encuentros que estos dos se toparon, terminaron empatados 2-2. En el 15 de marzo, y en los registros nos dice que el 9 de noviembre del 2025 ganaron los Pumas 3-2, pero el 6 de abril del 2025 la máquina terminó ganando 3-2. Así que están muy empatados en resultados. Vamos a ver qué sucede esta noche. El partido a las 9 a través de la señal de TUDN. Y en información del fútbol femenil, ya hay finalistas para la Conca Champions. Las Águilas del América, en un partidazo, terminan avanzando a la gran final. Esto al vencer 4-1 el cuadro de las Águilas al conjunto del Gotham. Y así que las americanistas vuelven a jugar otra final más. Vaya que sí, andan bien las chavas del América. Mientras tanto, el Washington Spirit ayer venció 1-0 al Pachuca. Y todo se va a definir de esta forma, entre un equipo de la Liga MX femenil y un equipo de la MLS femenil. Así que América contra el Washington Spirit. Esto va a ser el domingo y el partido va a ser allá en la Bella Airosa. En más información, damas y caballeros, bueno, pues Aaron Rodgers, este quarterback veteranazo de 42 años, ha dado a conocer que la próxima campaña en NFL va a ser la última para él. Ya ha sido 4 veces MVP y consiguió este regreso y este contrato con los Steelers por $25 millones. Esto dentro de la acción de la NFL, algo de lo más sonado, por supuesto, por lo que ha hecho Aaron Rodgers en toda su historia. Mientras tanto, en el básquetbol de la NBA, en la conferencia del oeste, el juego número 2, el equipo del Thunder de Oklahoma ayer empató la serie, termina ganando el encuentro 122-113. Ya quedan 1-1 en esta final del oeste. Hoy continúa la final del este, los Knicks de Nueva York ante los Caballeros de Cleveland, donde el cuadro de la Gran Manzana está arriba 1-0. Y bueno, lo que nos llama mucho la atención es el caso que está viviendo Omar Alonso Chávez Carrasco, quien es hijo de la gran leyenda Julio César Chávez Jr. Y bueno, pues déjeme comentarle que Omar Chávez ayer fue detenido, esto allá en Culiacán, Sinaloa. Fue arremetido al centro penitenciario de este estado. Se desconoce aún los cargos. Mientras tanto, el hijo de la leyenda, bueno, pues amaneció hoy tras las rejas y

Y próximamente darán a conocer a detalle qué está sucediendo con el caso de los menores de los Chávez. Hasta aquí, damas y caballeros de Información Deportiva, les recuerdo que ya estamos en TikTok. Ahí hay un video espectacular en Oliver Cruz Deportes que habla acerca de lo que se está preparando para la gran fiesta del béisbol infantil. Y por supuesto también los invito para que me sigan en Oliver Cruz Deportes en Facebook. Hasta la próxima. Que tengan un excelente jueves.

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1: Amigas de Digital, no inventen qué chismesazo. Me recargo en la pared. Este pobre de Julio César Chávez, si no le llueve, le llovizna con esto de sus hijitos. Ahora, orden de aprehensión contra Omar N., su hijo, supuestamente por presunta violencia. Amigas, fue detenida en Sinaloa y será trasladado al centro penitenciario de Aguaruto. Oigan, pues ahora la Alfredo Adame ya se siente boxeador. Dice que ya ha invitado no sé cuántas veces a Lupillo Rivera para que se suba al ring con él y que Lupillo no quiere. Querido, Lupillo sí canta, no tiene necesidad de andar en esos numeritos.
2: Es un cobardón, ya van 4 veces que le digo, órale, súbete, porque ahora Poncho de Nigris, bueno, ya lo habían invitado y dijo que no, y 3 veces. Y ahora Poncho de Nigris creo que le llamó y le dijo que no. Entonces, pues Lupillo, súbete conmigo al ring en septiembre.
1: Adame, ya ponte a trabajar, mijo. Amigas, y por otra parte, nuestra Yuri preciosa nos habla sobre esta colaboración en el nuevo disco de Vicente Fernández y habla también del hate que le tiraron cuando cantó con Ángel Aguilar, La Maldita Primavera.
3: Yo sé que Ángela, pues a lo mejor a veces le tiran, entonces yo

0: persona y también y que tú quieras grabar con esa persona. Claro. Sí, obviamente puede ser que a lo mejor haya gente atrás que diga, no, no grabes con esta persona porque está en un rollo que la estén tirando, que esté metido en un problema. Eso ya es cuestión de gustos. Creo que Ángela, aunque haya gente que no le guste, pues es una de las nuevas estrellas de la canción mexicana. Y hay que aceptarlo, nos guste o no nos guste, forma de ser o lo que sea. A mí yo decidí y yo me aventé. Ahora sí que me zumbaron en las redes, me dieron duro, pero a mí me valió porque yo quería grabar con ella.
1: Amigas, pues es una de las pocas mujeres que grabó estas versiones de Don Vicente Fernández en banda. De rapidito J Balvin ofrecerá concierto en Monterrey. De rapidito Chayanne finalizó gira por México. Súper exitosa. De rapidito Rayleigh Barba reconoce que el alcoholismo casi le quita la vida. De rapidito Wendy Guevara dijo que ella no practica ninguna religión, como dicen, de esas religiones de santería. Y de rapidito ya me voy, amigas. Yo soy Jessy Jess, reportando desde la Ciudad de México para Digital Morning Show con Cristian Mata. Y estas fueron las cortas en corto del espectáculo. ¡Adiós!

0: De regreso en el Digital Morning Show, 8:18 a.m. Ya escuchamos los deportes, los espectáculos. Ya tuvimos el feliz no cumpleaños. También nuestra rola loca. Llega el momento en esta hora de nuestra pregunta del día. También viene el regalo que tengo para ustedes. Vamos a regalar un par de boletos para que vayan a la batalla de los Contrix. Sábado 6 de junio se abrió una nueva fecha. Un nuevo horario. Es la misma fecha, 6 de junio. Pero el horario anterior, que ya se llenó, era a las 8 de la noche. Ahora está el horario de las 3 de la tarde. Puedes conseguir tus boletos en Ticketmaster.com o en taquillas del Pain Arena. Ahí puedes conseguir ya tus boletos. No te quedes fuera para que vayas a la batalla de los Contrix, que por cierto, me avisaron que van a tener un evento en la joyería Tamayos de la calle 23. Ahí van a regalar 20 pares de boletos para la batalla de los Contrix. Además, van a rifar un par de aretes para las mujeres que vayan y se registren, y para los hombres van a regalar un anillo. Así que, chicos, dense la vuelta este viernes a las 4 de la tarde. Ahí voy a estar yo también regalando estos 20 pares de boletos para que vayan a la batalla de los Contrix. Viernes, ya de vacaciones, viernes a las 4 de la tarde. Ahí los veo en Tamayos Jewelry, en la calle 23. No falten, viernes a las 4 de la tarde. Ahí los espero, ahí voy a andar, ¿ok? A ver, Deina, antes de presentarte, vámonos con la temperatura. Tenemos 72 grados Fahrenheit en el Valle de Texas, en la frontera de México, 22 grados Celsius. ¿Cómo andas?
1: Oli, oli, Chris, y muy buenos días, babies. Feliz viernes, chiquitito.
0: Sí, señor, se llegó.
1: Andamos bien, sí, preparadas para lo que viene
0: para
1: hoy en la noche.
0: Para lo que viene, el concierto de Karim.
1: Sí, para lo que viene mañana, la fiesta matona.
0: Justo lo que te dije. ¿Te acuerdas que te dije quiénes iban a ir de invitados?
1: Uh-huh.
0: ¿Qué ves? Y sin saber, imagínate si supiera.
1: Y fíjate que sí fue una gran sorpresa. No me lo... como quiera.
0: Grandes porque talento tienen. O sea, son espectaculares cantantes, profesionales espectaculares. Para mí no fue sorpresa. Yo me imaginaba que iba a ir Bobby y también Duelo.
1: ¿Sí?
0: Sí, claro, claro.
1: Yo no. ¿Cómo? Yo me imaginaba...
0: ¿Quién creías que iba a venir? ¿Lenny Kravitz?
1: Sí, no.
0: Frontera, Madonna,
1: obviamente.
0: Madonna. ¿No están aquí los de Frontera, Deina?
1: Pues yo sabía, yo pensé que sí.
0: No.
1: ¿No están?
0: No. O sea, a lo mejor llegan hoy.
1: Ojalá que
0: a lo mejor llegan.
1: Ojalá.
0: A lo mejor llegan hoy.
1: Llegan hoy.
0: Exacto. ¿Y sabes por qué creo que pueden llegar hoy?
1: Más bien.
0: Por quien tocó la guitarra ayer.
1: Ah, sí, Edgar.
0: Exactamente, sí. Por el buen Edgar, nacido en la ciudad de Miguel Alemán, Tamaulipas. Estudiado aquí en el Valle de Texas. Bueno, nacido en Estados Unidos, ¿no? Pero vivió en Miguel Alemán, Tamaulipas, aquí en el Valle de Texas, del Valle de Texas. Por eso todo el mundo estaba bien contentote cuando lo vieron ayer en el escenario.
1: Yo soy súper fan de todos,
0: claro.
1: De todos. O sea, Bobby, pues ni es que se diga, ¿verdad? Crecimos con él.
0: A lo que voy es de que es, de alguna manera, pues es normal que a donde vaya el artista, pues va un invitado, pues de ahí.
1: Uh-huh.
0: Por eso yo dije, ay, no, que ayer te comenté.
1: Sí.
0: No, hombre, de seguro el primero puede ser Bobby, puede ser Duelo. Oscar Iván, ¿verdad? Obviamente.
1: Sí.
0: Que lo acompañen. Lo de Edgar, no. Lo de Edgar sí me sorprendió. Porque no, pues Edgar normalmente, pues como puede estar aquí, puede que no, ¿cierto?
1: Sí.
0: Entonces dije, ahorita a lo mejor es entre semana, a lo mejor los de Bobby y Duelo están disponibles aquí y que puedan acompañarlo, pero lo de Edgar sí me sacó de onda.
1: Aparte sí, o sea, piensas en Edgar y piensas en él es el detrás de, ¿verdad? La cabeza, ¿verdad? Uh-huh. No el músico.
0: Sí, claro, que
1: y
0: es un fregoncísimo.
1: Sí, pero
0: sí, señor.
1: Como quiera, no sé, no me lo esperaba.
0: ¿Y cómo? ¿Y el ambiente padrísimo allá?
1: El ambiente sí es súper, o sea, hasta yo estaba baile gritando.
0: Los que fueron ayer, déjenme les digo que se van a perder del de hoy. El de hoy va a ser mejor. Nada más para que sepan, el de hoy va a estar mejor.
1: Voy a poder comparar.
0: Sí, va a ser mejor. No te estoy preguntando, te estoy avisando.
1: Okay,
0: que el de hoy, nada más quiero decirles a todos los que fueron ayer que estuvo muy padre.
1: Sí.
0: Pero hoy va a estar mejor.
1: Manifestando. Oye, sí me di cuenta. Bueno, yo ya, obviamente es cosa que ya sabemos, pero hay un gran talento aquí en el Valle. Porque yo también estaba pensando de que, pues, ¿quién más, verdad?
0: Ajá.
1: ¿Quién más puede ser? Y la lista está larga.
0: ¿Quién?
1: Pues estás hablando de Duelo, ¿verdad? Estás hablando de Sólido también. Son de aquí. ¿Qué?
0: Ok.
1: Ajá.
0: ¿No sabe?
1: Sí, estoy hablando de también. Zamorales no están lejos, ¿verdad? En Zapata.
0: Sí.
1: Sí.
0: Digo, en cuestión de música sí. Pero así los exponentes así grandes, pues yo creo que fueron ayer. de aquí.
1: Ya. Yeah.
0: ¿Verdad? Uh-huh. Faltó, obviamente faltó frontera por cómo están pegando ahorita, ¿no? Sí. Que no, no puedes dejarlos de lado. Digo, si habláramos hace 4 años, pues frontera no estaba, ¿no? Uh-huh. Pero de aquí de la zona puede ser intocable.
1: También.
0: Intocable, que son sí. de Zapata, pero son de aquí de la zona. También puede ser alguien uh-huh. que digas, ah, caray. Puede ser que aparezcan, eso estaría bien chido. Pero vamos a ver con qué nos sorprenden hoy, ¿no? Sí, aquí el detalle es que no es, de hecho, qué padre, imagínate. No, es que como el concierto de Duelo, cuando he ido a sus conciertos, a mí me encanta, canto todas las rolas, sí. me amo sus conciertos, ¿verdad? Pero yo dije, es muy probable que pueda ir Oscar Iván. Sí. Es muy probable que Bobby Pulido vaya. Nada más díganle que es un 15 años.
1: Sí, ¿verdad?
0: Y va a llegar el buen Bobby, ¿no? Ahí, oye, sí, total, qué padre. Y se ve, en los videos se ve la experiencia, que se la pasaron muy, muy, muy padre. Me encantó ver los videos, los cuales no pedí, por cierto. No, me encantó ver los videos de todos bien contentos. Lo siento, nada más en decirles que el de hoy va a ser mejor. Sí, señor. Y así. Y haciendo changuitos de que sí sea.
2: Por favor, Dios,
0: porque ahora voy yo. Ay. Ok, muy bien. Así las cosas, chicos. En esta hora, como les digo, vamos a tener regalos. Vamos a tener también esta pregunta del día. Hay un tema bien importante que me gustaría platicarlo con ustedes, ¿ok? Pero primero nos vamos a ir a música. Y luego ya entramos en ese tema. Vamos a tener también princesas y mandilones más adelante. Todo eso ahorita en cuestión de minutos. 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

0: Estamos de regreso en el Digital Morning Show. Son las 8:38 de la mañana, 8:38 en este momento. Vamos a regalar un par de boletos para que vayan a la batalla de los Countryx. Sábado 6 de junio a las 3 de la tarde, a la función de las 3 de la tarde, ¿ok? 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Ahí puedes conseguir tus boletos para la batalla de los Countryx. Este gran evento, el mejor show K-pop que llega al Valle de Texas. 12 personajes en el escenario, 12 personajes en el escenario. Vas a tener la oportunidad de disfrutar de este gran show. Y ahorita solamente tienes que jugar con nosotros al número matón, ¿ok?
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0: Sí, regresa el número matón. Ahorita lo que tiene.

0: que hacer es mandar un mensaje de audio diciendo su nombre y un número del 1 al 10, ¿ok? Este es el número, ¿ok, Dave? Este es el número. Un número del 1 al 10 diciendo su nombre para que se ganen un par de boletos para ir a la batalla de los Huntrix, este show K-pop, el mejor show K-pop que llega al Valle de Texas y tú vas a poder disfrutarlo, ¿ok? Mucha, mucha suerte, escuchemos.
1: Mariel Barrera. Ajá. Número 2.
0: No, cerca, dije, ya me arruinó el juego, pero todavía no, gracias. ¿Otro?
2: Buenos días, Alan González, número 4.
0: ¿Cuatro tampoco? Ok.
3: Fernanda, número 8.
0: No, no es el 8, muy lejos.
4: ¿Número, ok,
3: Silvia, buenos días, 5.
0: No, no es el 5. Se borró, ok, gracias, ni modo, vamos con este.
3: Cintia García, el número 5.
0: No, no es el 5, gracias por participar. Otro, a ver.
5: 8.
0: No, tienes que decir tu nombre, ok, gracias. A ver, otro, ¿qué dicen?
6: Buenos días.
0: Hola.
6: Mi nombre es Esmeralda Guerrero, el número 7.
0: No, no, no es el 7. Ok, gracias por participar. Escuchemos otro, ¿qué es lo que dicen?
7: María Molina, 1.
0: No, no es el 1. Ay, ¿qué es eso? ¿Cómo? Por todos lados.
8: Buenos días, Yesenia, número 1.
0: No, no es el 1. Gracias por participar.
9: Mauricio, 1.
0: No, no es el 1, gracias.
10: Teresa, el 3.
0: ¡Y ya ganó! ¡Muy bien! ¡Felicidades!
11: ¡Felicidades, Teresa! Sí, todos pensando que el número 1.
0: Sí, felicidades,
11: pues,
0: Teresa.
11: Fue al otro lado.
0: Dijeron el 2, el 3, el 4, el 5, el 8. Y luego ya dijeron todos el 1 y pues no, era el 13, el que estaba en medio, encajadillo ahí estaba, ¿no? Así como tu suegra de encajada. Ahí, ¿ok? Cuando digo tu suegra, no es tu suegra porque tu suegra es un amor, ¿ok? Aunque tú hables bien mal de ella.
11: Ay, por favor. Así como que no me importa lo que diga de usted, Deina. Yo la quiero.
0: Yo la quiero, señora. No importa lo que... Sí, de, claro, las caras que hace Deina cada vez que digo cosas bonitas de usted.
11: Te está escuchando.
0: Sí, por eso lo estoy diciendo. Si no, ¿para qué lo digo?
11: Yo también.
0: Ya sé, Diosito sabe cómo soy. Oye, no, no se crea. Entonces, a ver, felicidades a nuestra ganadora que se lleva un par de boletos. Ahorita te vamos a tomar los datos por WhatsApp para que estés bien atenta. Los que no alcanzaron a ganar, déjenme les digo que estos vamos a seguir regalando durante toda la semana para que tengas la oportunidad de ganarte boletos para la batalla de los Huntrix. Pero este viernes va a haber un evento en el cual van a regalar 20 pares de boletos. Van a regalar un juego de aretes para las mujeres y un anillo para hombres. ¿En dónde? En Tamayo's Jewelry de la calle 23. Allá los veo. Me dicen que van a tener esta dinámica para que vayan, se den la vuelta con sus niños el viernes a las 4 de la tarde. Mañana a las 4 de la tarde. Allá los veo. Ahí voy a andar yo también. Así que allá nos vemos. No falten para que puedan ganarse los boletos y también ganarse lo que tiene Tamayo's Jewelry para todos ustedes. 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
11: Especialmente para esta temporada.
0: Sí, tú vas a poder decidir qué camisa llevarte, porque sabemos que pues puedes comprar la de México, pero resulta que pues nos van a eliminar bien rápido. Compras la de otro equipo que
11: obviamente,
0: sí siga todavía,
11: plan
0: ¿no?
11: B.
0: Exacto. 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Función a las 8 de la noche y a las 3 de la tarde para que aproveches y consigas tus boletos en Ticketmaster.com y en taquillas del Pein Arena. Bueno, nos vamos a ir a música. Y ahora sí, ya de regreso, nos metemos de lleno con nuestra pregunta.
11: Ok.
0: La pregunta está intensa. Nos vamos a poner intensos desde la mañana.
11: Vamos a bailar.
0: Pero me gustaría saber qué es lo que piensan de esto. Ya regresamos.

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0: Estamos de regreso en el Digital Morning Show. Son las 8:59 de la mañana. Nos vamos a ir a música y vamos a regresar ya con nuestro tema en Princesas y Mandilones. Y es que en la mañana me mandaron un audio, el cual hizo que, voy a serle sincero, que mi mente, mi corazón y mis emociones explotaran. Y es que yo pregunté en el Feliz No Cumpleaños. La pregunta de hoy fue: pide un deseo. Nada más pide un deseo. Así, mandaron de que quiero que mi papá tenga dinero, que vivamos en una mansión, que nos vayamos a Disney, pues cosas que normalmente esperas escuchar de un niño, ¿ok? Cuando mandan sus mensajes, ¿verdad? Deseos de ese tipo. Y llegó este mensaje.
1: Hola, Cristian, buenos días. Deseo que todos mis compañeros me dejen de molestar.
0: Entonces, vamos a platicar de eso. Vamos a platicar de lo que pasa en las escuelas, desafortunadamente. Vamos a hablar de las cosas que suceden cuando molestan a nuestros niños. En este caso, este pequeño me quebró el corazón y quiero sacarlo de tema. Quiero saber su opinión, qué es lo que piensan de esto. Esto al regresar, no nos tardamos. Es el Digital Morning Show con Cristian Mata, tu mañana ideal.

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3: Ya estamos de regreso en el Digital Morning Show, 9:09 de la mañana ya en este momento, 9:09, arrancando nuestra cuarta hora de programa ya. Oye, qué rápido se va la mañana. Felicidades a nuestra ganadora de los boletos de la Batalla de los Countrix, Teresa de Jesús, que ya puede pasar por su par de boletos, ¿ok? La temperatura en este momento 73 grados Fahrenheit en el Valle de Texas, en la frontera de México 23 grados Celsius. Vámonos con el reporte del clima.
4: Hoy sí va a llover.
3: Nada más porque tú lo dices, si no, no me imaginaría eso. Sí, señor. Oye,
4: agua.
3: Reportes por todos lados de... Hay como transmisiones especiales en noticieros, o sea, de que sí. De esas veces que como nunca llueve, como que estamos bien sorprendidos de que esté lloviendo.
4: ¿Y tanto?
3: O sea, pues, no tanto.
4: Por tantos días.
3: Tantos días, sí. Porque no ha llovido tanto. Que qué bueno, porque si no se empiezan a inundar muchas calles y así. Pero sí se nota de volada cuando es una zona donde normalmente no llueve. Así como que, ¡está lloviendo! Sí. ¡No, está lloviendo! O sea, tranquilo, es una lluvia, relájate, güey.
4: Mete la ropa, saca las matas.
3: Exactamente. ¡Abre la boca, saca la lengua, cierra la boca! No, ahora sí. Oye...
4: Pero sí.
3: Lo único que pido.
4: Está padre.
3: Pido dos cosas. Ajá. Ok. Al don Clima. Ok. Al señor Clima.
4: Es doña, ¿no?
3: No, es don. No.
4: Es Mother Nature.
3: No. ¿Qué te pasa?
4: ¿Qué?
3: Claro que no. Es padre naturaleza.
4: No, es madre.
3: ¿Qué?
4: El padre ni su. No.
3: El padre se fue por los cigarros. Se fue por la leche, como
4: y
3: dicen mis niñas. Se fue por la leche y ya no volvió. Oye, entonces, a don Clima le quiero decir, don Clima con bigote y sombrero. Oye, bueno, señora, lo que quiera, nada más, que no llueva antes de entrar al peinarena y que no llueva cuando salga del peinarena. Si llueve cuando estoy dentro, no pasa nada. Si llueve en el camino, no pasa nada. Pero en el camino de mi camioneta a el peinarena, que no llueva, por favor. ¿Sí?
4: Adentro tampoco, porque luego se te puede apagar la luz.
3: No, o sea, que llueve. Cálmate, ¿qué tienes? Es que vives en un rancho que...
4: ¿Qué?
3: Ok, sí, está bien.
4: No,
3: sí, es un rancho, pero no pasa nada. No va a pasar. Claro sí, que eso no va a pasar.
4: No, para nada.
3: Vez pasó.
4: No.
3: Una vez hubo un concierto que se canceló. Ok. Uh-huh. Porque una, no sé si una subestación o un transformador se arruinó y tuvieron que cancelar un concierto.
4: Ok. Pero es diferente, no de clima, ¿verdad?
3: Que fue, creo que sí había mal clima, pero no sé si fue culpa del clima. Lo que sí sé es que ese día del evento se tuvo que cancelar y no se pudo hacer ese concierto.
4: Y luego saliendo lloviendo.
3: ¿Qué?
4: Saliendo lloviendo, o sea, para empezar, te cancelan y luego, pues, te mojas.
3: No, pero lo cancelaron, o sea, como antes. O sea, no como ya estando
4: ya,
3: ahí, ¿no?
4: Ya va.
3: Entonces, eso no va a pasar, Deina. Eso no va a pasar.
4: Ay, ojalá que no, porque luego me van a echar la culpa.
3: Sí, claro, no, obviamente. Hombre. Porque tú acabas de sacar ese tema. No, nunca fue tema hasta que tú lo sacaste. Tema, claro.
4: Tú nada más.
3: Yo nada más dije que no quiero que llueve, que no llueva de mi camioneta al pain y del pain a mi camioneta. Nada más.
4: Yo nada más estoy diciendo que no llueva.
3: Que no llueva cuando está el concierto porque hay goteras. O sea, ¿qué es eso?
4: No dije goteras.
3: Dije, ¿qué es eso?
4: No dije eso. No dije eso.
3: Y luego Rand nos mandó atrás arriba de las palomas.
4: No, son buenos asientos.
3: Que ahí donde están los palcos, bueno, arriba. Hay una silla,
4: no,
3: y ahí nos puso.
4: Siempre hay alguien más arriba.
3: ¿Dónde?
4: Siempre hay alguien
3: Dios,
4: más arriba.
3: Dios.
4: Dios. Vamos a estar
3: nadie
4: con
3: más,
4: él.
3: Nadie más que Dios está arriba de nosotros. Ahí vamos a estar. Dijo Raz, llévense sus guantes porque van a estar colgados.
4: No hubo asientos.
3: Ahí vamos a andar. El día de hoy, si me ven, ok, con una hermosa mujer, una bella, bella mujer, es mi esposa, definitivamente es mi esposa, la que está al lado.
4: Del otro lado.
3: Esa es Deina, güey.

0: asientos juntos.
1: Yo soy el 1 y el 2.
0: Sí.
1: Y tú el 3 y el 4.
0: Sí.
1: Ok, así que ahí vamos a estar. Si voltean a vernos, de verdad, o sea, van a ver una mujer muy hermosa, ok. Claro que voy con mi esposa. Y luego, también otra mujer muy hermosa. Bueno, esa es Deina cuando se baña y se arregla.
0: Sí, y que mi maquillista me ayude.
1: Exacto. Y luego van a ver a un muchacho muy hermoso. Ese es Ego.
0: ¿Sí?
1: Sí. Y ya ahí vamos a estar.
0: Oye, ¿okay? Sí, si acaso nos ven, saluden.
1: Sí, o no, no pasa nada.
0: Ay, yo sí. Oye, pero hablando del clima, regresando al clima, si está
1: no,
0: padre.
1: No, ya, Deina.
0: ¿Qué?
1: Ya,
0: ¿por qué? Es lo único que hago
1: no
0: bien.
1: No quiero hablar de. No es cierto. No es cierto. O sea, no es que hagan más cosas bien, es que ni eso, ¿no?
0: Está padre que llueva así durante días.
1: Ajá.
0: A que
1: sí,
0: un chubasco.
1: Tienes razón. Sí. Lo que sí es que estaría un poquito mejor. Digo, ya sí vamos a ponernos exigentes.
0: Sí.
1: Que estuviera un poquito fresco.
0: Ah, sí.
1: A lo mejor no frío, pero sí un poquito fresco estaría bien padre.
0: Sí refrescó tantito.
1: Ay,
0: ¿qué?
1: Es esta mujer.
0: Es que
1: qué
0: sí
1: difícil.
0: Refrescó tantito. Vea, a ver, ¿cuál?
1: ¿Cuánto tiempo llevas aquí conmigo cuando te dije que vinieras?
0: Sí, llegó norte.
1: ¿Cuándo fue que te dije que vinieras?
0: Agosto.
1: Hace como que casi, ya vamos para 2 años.
0: 2 años.
1: Hace 2 años, hace casi 2 años. Esto se convirtió en trabajo en realidad. Esto no era trabajo, okay. Esto era fascinante. Yo decía, qué padre poder vivir de esto. Ya no está tan padre.
0: Si estuviera fresco así, uh-huh. Fresco así como otoño, sí, súper okay. Padre. Pero no está tan caliente.
1: Muy
0: es
1: bien.
0: Lo que te estoy tratando de decir.
1: Ya, sí. Sí, ya dije que sí. Bueno, ya dije que sí.
0: Regresamos al concierto mejor.
1: ¿Qué quieres de mí? Oigan, no, muy bien. Allá nos vemos en la noche. Como dice Daisy, acérquense. Estoy jugando. Claro que sí, acérquense. Vamos a tomarnos fotos, vamos a hacer videos. Súbanos en redes sociales. No me graben cuando no los vea porque voy a estarme. Probablemente estoy comiendo nachos. No hagan eso, por favor.
0: Queso,
1: sí, es muy probable que pase eso. No tomo, pues me la paso comiendo. No hay más. Entonces, ahí vamos a andar. Espero verlos porque hoy el concierto sí va a estar buenísimo. El de ayer estuvo chido con los invitados y ¿sí? todo, pero el de hoy va a estar mil veces mejor, ¿eh?
0: Obviamente vas a
1: para
0: estar
1: que
0: ahí.
1: Sepan. Sí, señor, exacto. Ahí vamos a estar.
0: Por tu presencia.
1: También, todo, el aura, toda
0: sí.
1: La emoción, las sensaciones. Uh-huh. Se va a sentir, la misma canción se va a sentir diferente hoy.
0: Sí, súper gigante, amarilla y así,
1: bueno,
0: y la mía.
1: Apagando. No, te conecto. Agárrate, voy a estar cerca.
0: La mía.
1: Oye, bueno, ya dejando de cosas, la verdad es que ayer fue un conciertazo y hoy se va a repetir un conciertazo también. Esperemos que nos sorprendan. Vamos a ver, a lo mejor regresan los mismos invitados.
0: Sí.
1: Sí, puede ser que vaya.
0: Estaría
1: que yo estaría excelente,
0: sí.
1: Que fuera, obviamente que fuera Bobby Pulido, sería espectacular.
0: Yeah.
1: Sí, que fuera Oscar Iván, imagínate. No, si a mí me encanta el puro concierto solo, Oscar Iván.
0: Sí.
1: Con duelo, obviamente. Imagínate ahí, Karim y él también.
0: Yeah.
1: Padrísimo, ¿no? Oye, entonces hoy nos vemos en la noche ahí en el Pain Arena en la ciudad de Hidalgo. A ver, vámonos con nuestro tema.
0: Okay.
1: Ya llegó el momento de ponernos serios, y es que de verdad es un tema muy serio, es un tema que por más que queramos, aquí sí hay mucha diversión y nos la pasamos jajaja, mucha riéndonos y diciendo cosas, y está muy padre. Pero cuando ya ves un mensaje de un pequeño diciendo esto, pues ya las cosas ya no son tan simpáticas y ya las cosas no son como darle la vuelta a la página, ya no son como echarle tierra y listo, se acabó, o hacerme de la vista gorda, porque pudo haber pasado. Llegaron, no sé, unos ciento y tantos mensajes. Uh-huh. Hoy pude haber dicho, ah, ok, y seguir con los mensajes, pero no, tuve que hacer una pausa porque no puedo dejar de lado un mensaje como este. La pregunta de hoy en la mañana para los niños fue, pide un deseo, el deseo que quieras, ok, pide un deseo nada más, y el deseo de este pequeño, ok, fue este que vas a escuchar. Los mensajes comunes que llegaron fue, quiero un celular, pide un deseo, quiero ir a Disneylandia, pide un deseo que seamos millonarios, pide un deseo que mi papá tenga $1,000,000, pide un deseo que mis papás me compren juguetes. Esos eran los deseos. Nunca, nunca me esperé escuchar un deseo como este.
2: Hola, Cristian, buenos días. Deseo que todos mis compañeros me dejen de molestar.
1: Cuando escuchas un mensaje como ese, habrá quien sí lo brinque, pero para mí es inevitable el detenerme y poner atención en esto.

0: Para mí, y mi lema siempre ha sido, y lo he platicado, y cada vez que me hacen una entrevista del programa o cuando me piden alguna explicación del programa, mi programa siempre es dirigido, ¿sí?, a mujeres y niños. Que los hombres están, perfecto, y está bienvenidos y todo padrísimo, ¿sí? Pero a mí, que me cuando me preguntan qué es lo que más te incomoda, es que afecten o dañen a los niños o a las mujeres. Eso para mí es un problema enorme. Cuando escucho una respuesta como un mensaje como este, ¿sí?, y me doy cuenta que le están haciendo daño, un daño tan grande a un niño que gastó un deseo en que ya no le hicieran, lo trataran mal sus compañeros de la escuela. No fue que me tratara mal un maestro, que me tratara mal un director, que me trataran mal mis papás, que me trataran mal mis hermanos. No. Es los compañeros de la escuela. Ahí es cuando me incomoda más, ¿sí? Porque estamos hablando de que un niño que me encanta proteger y cuidar está siendo afectado por otros niños. Eso es muy injusto. Es algo horrible. Y es que como adultos podemos platicarlo y podemos empezar a conversar cuando a ti te incomoda algo, te molesta algo. La primera respuesta que hacemos como adultos es: aléjate de esas personas. La primera respuesta es: no les pongas atención. La primera respuesta es: simplemente júntate con alguien más. ¿Ok? ¿Qué pasa cuando a un niño le están haciendo, diciendo cosas, molestando en todo momento, y el niño tiene que regresar al siguiente día? Y le vuelven a molestar. Y el niño sigue pasando por esta situación. Y resulta que el otro día tiene que volver a ir. Y el otro día tiene que volver a ir. Y el otro día tiene que volver a ir. Y el otro día tiene que volver a ir. Y así todo el año. Imagínate tú que tengas que ir a un lugar donde todo el tiempo te están haciendo daño, donde estás incómoda, donde estás incómodo, y que tus papás te digan: tienes que ir. Y que tú sepas que tienes que regresar a ese lugar cada día. ¿Cómo te sentirías?
1: Yeah.
0: ¿Sí?
1: Sí.
0: Aquí me gustaría platicar acerca tanto de la escuela, porque creo que es muy importante cómo reaccionan tanto los papás de esta criatura, como los maestros de esta criatura, como los directores de esa escuela, ¿sí? Pero también los papás de los niños,
1: yeah,
0: que le hacen daño. Y lo dije y lo vuelvo a repetir: si tú eres uno de los papás de los niños que hacen daño a los demás niños, y ya sabes, porque puede ser que no sepas, y ok, pues no sabes,
1: yeah,
0: pero si ya sabes qué está pasando y tú dices: es que ya le dije, pero aún así sigue, y ya no haces nada, no vales la pena como papá. Eres un mal papá, eres una mala mamá. No sirves, no sirves. Escucha bien las palabras. No sirves como mamá y no sirves como papá. Diste a luz, sí los estás manteniendo, pero un papá o una mamá no es solamente el que mantiene a su criatura, sino el que lo educa. No es solamente el que los mantiene que estén sanos, no. El que es el que los guía por ese camino correcto. El que les da valores, el que les enseña, el que los va llevando por ese camino en el cual los convierte en mejores personas. Si tú solapas a una persona que es así, a un niño que es así, y ahorita de niño no puedes controlarlo, entonces quiero que sepas que tú no sirves como papá, no sirves como mamá. Así de plano, no hay otro lugar para donde me pueda mover yo. En mi opinión, me gustaría saber la opinión de los demás, pero en mi opinión es: tú no sirves como papá, tú no sirves como mamá. Y te lo digo en tu cara si quieres, en donde quieras. Si llegas y me dices que tú solapas eso, te lo vuelvo a decir: no sirves como papá, no sirves como mamá. Si no puedes cuidar a una criatura, guiar a una criatura, ¿sí?, enseñarle a cómo se debe comportar de niño, de grande olvídate, güey.
1: Yeah.
0: Y si así trata a un niño ahorita, a ti de grande te va a tratar peor. Lo que estás haciendo es como dice el dicho: cría cuervos y te sacarán los ojos.
1: Cierto.
0: Eso es lo que va a terminar pasando, ¿ok? Quieras o no quieras, en algún momento te va a suceder. Lo único que estás haciendo es haciendo mal las cosas, haciéndote de la vista gorda porque tu hijo no le están haciendo nada, porque tu hijo

0: el que está haciendo. Qué padre, te voy a decir algo. Yo no estoy en desacuerdo que te defiendas, pero que te defiendas, no que ataques por atacar, y menos a alguien indefenso, a alguien que te está pidiendo ya no.
1: Sí.
0: Y aún así lo sigues atacando. ¿Ok? Ahí no estoy nada de acuerdo. Estoy en contra completamente de que se ataque a una persona que te está diciendo ya no. Eso no debe de ser. Y tú como papá debes de hacer algo. Debes de hacer algo. Tú como papá de un niño que lo están afectando, o tú como papá de un niño que está atacando a alguien más. Si no haces las cosas, si no detienes eso, se va a convertir en una bola de nieve enorme. Vas a tener más problemas. Y si ahorita me estás escuchando y dices, ay, no pasa nada, a mi hijo no le pasa nada, ni modo, en mis tiempos así era, que se hagan hombres, que así deben de ser, ni modo. Porque hay muchos que son así. No sirves como papá y no sirves como mamá. Así de plano, ¿ok? Manda tu mensaje y cuéntanos qué opinas acerca de esta situación. ¿Tú qué harías estando en la situación de que a tu hijo le hicieran algo? ¿Tú estás con tu hijo o tienes algún hijo que hace bullying? También puede ser, que nos lo comentes. Sí. ¿Cómo has reaccionado a esto? ¿Nos puede servir de ejemplo el saber qué hacer? Entiendo que habrá mamás que digan, es que yo tengo un hijo que hace eso, pero ya ha hecho de todo y no entiende. Ahí hay que apoyarnos con personas que estén preparadas para esa situación, sí, ¿verdad? Pero se vale decir, oye, ¿sabes qué? Este niño ya me sobrepasó. O sea, por más que quiera, no entiendo, no encuentro la manera. ¿Cómo le hago? También se vale. Mándanos tu mensaje a nuestro WhatsApp 956-310-8225 y cuéntanos qué opinas de esto. Este fue el mensaje que llegó en la mañana. Les dije a todos los niños, pide un deseo. Y este fue el deseo que llegó.
2: Hola, Cristian, buenos días. Deseo que todos mis compañeros me dejen de molestar.
0: Imagínate nada más. Imagínate nada más. Ese fue el deseo que llegó. ¿Ustedes qué opinan? Manden su mensaje a nuestro WhatsApp 956-310-8225. 956-310-8225. Danos tu opinión. Ahorita también tú, Deina, nos das tu opinión. ¿Qué piensan de esto? Sí. Manden su mensaje a nuestro WhatsApp 956-310-8225. Regresamos con sus opiniones. 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

0: Ya de regreso en el Digital Morning Show. Sí, ya estamos de regreso cuando son las 9:36 de la mañana, 9:36 en este momento. Vamos de lleno con los comentarios de ustedes. Yo ya di mi opinión, ya di mi punto de vista al respecto de este audio que recibí en la mañana en el Feliz No Cumpleaños. Solamente quiero decir que la carrilla es divertida. Sí, y yo estoy a favor de la carrilla hasta que la persona te dice ya no. Yeah. Ya cuando alguien te dice ya no, ya de carrilla se convierte en bullying, se convierte en un problema, se convierte en hostigamiento, se convierte en otro tipo de cosa.
1: De acuerdo.
0: Sí. La carrilla es divertida, muchos estamos acostumbrados a la carrilla, así nos llevamos desde pequeños y de grandes también lo hacemos, y habrá niños que están acostumbrados, también niños actuales, que están acostumbrados a la carrilla y es parte de la diversión, hasta que te dicen ya no. Ahí, en ese momento, es cuando te debes de detener y saber que con esa persona ya no, porque ya la carrilla ya escaló a otro nivel, el cual ya no debe de ser así, ¿ok? Hay de carrillas a carrillas, también. ¿Sí? Hay de carrillas a carrillas también. Sí. Irle a tirar carrilla donde sabes que le va a doler tampoco es diversión, no es divertido. Divertido es hacer bromas, divertido es jugar, divertido es pasártela bien. Sí, pero cuando la persona ya te dijo no, se acabó.
1: Yeah.
0: Al contrario, y no se acabó de que ya le dejes de hablar. Se acabó de que ya no, y cómo estás, y qué onda, ya haz una plática de otra manera.
1: Ándale, sí.
0: Y si enseñamos a nuestros hijos de esa manera, creo que hacemos personas mejores. ¿Ok? Deina, ¿quieres dar tu opinión o quieres que escuchemos primero?
1: No, pues nada más. Yo realmente me quedé callada porque sí me afecta muchísimo este tipo de problema. Ese es

0: tipo de situaciones y admiro mucho que saques este tema. Yo realmente estoy contra todo eso, contra todo el bullying. De hecho, también tenemos nuestro poder como papás enseñarles a nuestros hijos que si acaso están viendo algo, también se pueden defender. O sea, claro. Pues, se pueden meter a defender a su compañero de la escuela, aunque no sea amigo, no cuesta absolutamente nada. Y pues sí, creo que tú lo dijiste más que perfecto. O sea, todo lo que dijiste está, pues, estoy de acuerdo, no ni le puedo agregar nada porque realmente me he quedado sin palabras. O sea, no me duele, uh-huh. Me parte el alma escuchar a un niño o una niña, no importa, mandar ese tipo de audios.
1: Así es, es un grito de ayuda y hay que tomar acción. Y si tú eres uno de los papás de los niños que hacen eso y te quedas callado, de verdad tú estás mal, no estás reaccionando a ese grito de ayuda. Y ahorita es esta niña, pero qué tal si el día de mañana es tu caso, ya no lo vas a ver tan chido, ¿verdad? Ya no va a ser tan divertido, ya no va a ser tan cool, ya no va a ser, no pasa nada, ya va a ser diferente. Entonces creo que hay que tomar acción desde este momento. Escuchemos audios, ¿qué es lo que dice la banda? Suéltalo.
2: Hola, Cristian.
1: Hola.
2: Buenos días. Aquí, al momento que yo escuché ese audio, siempre escuchamos tu audio, yo y mis niños. Al momento que lo escuché, se me hizo un nudo en la garganta.
0: Sí.
2: Aquí es siempre, siempre, siempre, mis hijos no pueden andar molestando a nadie. Otra cosa, al momento de que, por ejemplo, mis hijos nos molestan, es luego ir a decirle a la maestra, ¿sabes qué? Si la maestra no hace nada, ahí ellos me tienen que decir a mí y es donde ahí yo entro. Aquí la pregunta también es, ¿la mamá escuchó el audio o el papá escuchó el audio? ¿Qué van a hacer al respecto? Porque al momento yo ya estaría ahorita en la escuela viendo qué está pasando.
1: Claro.
2: ¿Por qué el niño está diciendo esto? Quiero que lo tengan al tanto. No quiero que mi hijo tenga miedo a venir a la escuela. Uh-huh. O que mi hijo tenga ese pensamiento. O sea, que mi hijo ya traiga eso con él. No. También es aquí, ok, ¿qué va a hacer el papá, la mamá? Ir a hablar en la escuela. Eso tiene que cambiar. Y claro, los hijos, o sea, comienza de casa. No puede, nadie puede abusar, nadie puede decir malas cosas a otros niños y mucho menos dejar que alguien más te maltrate.
1: Entiendo que también cuando les inculcamos a nuestros hijos el, hey, si le están haciendo algo a alguien, acciona,
0: sí.
1: ¿Ok? Entiendo que a lo mejor no quieres meterte en un problema, porque puede ser, tanto así como grandes lo sentimos, también los niños lo sienten, que meterte con alguien que es violento, que después si me meto va a agarrarla contra mí.
0: Uh-huh.
1: Bueno, pues acércate con tu maestra. Dile, oye maestra, escuché que este niño le dijo esto a este niño y creo que no está bien.
0: Claro.
1: Esa es la manera como hacerlo. Acercarte con las personas que están a cargo del lugar para poder que hagan ellos, solucionen. O sea, el inculcarle a nuestros hijos el ayuda no tiene que ser que te metas y provoques más violencia, ¿sí? O que te metas físicamente. Simplemente puedes acercarte con alguien que tenga más poder, ¿ok? Y que pueda manejar la situación de mejor manera en
0: claro,
1: la escuela, ¿no?
0: Gracias por aclarar, sí.
1: A ver, escuchemos otro, suéltalo.
3: Ay, besties, tengan mucho cuidado, disfruten mucho el concierto, pero sí, de una vez cómprense su poncho, cuestan como los de plástico $1.50 en la Walmart. Oh. Cómprenselo porque, cuídense, también guapos, no quiero que se mojen, tengan mucho cuidado porque hay inundaciones pronosticadas.
1: Yo
3: cuidado.
1: Me voy a ir con camisa blanca. Para que sea camisa mojada, así voy a andar. No me importa.
0: ¿En serio?
1: Así, mira, Karim. Mira lo que traigo, Karim.
4: Muy buenos días, brother. Oye, brother. Eso, la verdad, sí es algo en que hay que poner mucha atención, sobre todo a los padres de ese niño.
1: Uh-huh.
4: Y si te mandó el audio, quiere decir que sus papás están escuchando. Se tienen que poner más atención también ellos. Y sería bueno que los maestros, pues, escucharan el mensaje y pusieran más atención. Escuela que sea. Debe ser la misma atención y pues echarle un poquito más de ojo a los niños, porque sí, sí está medio difícil eso. Y sí es un problema que se va a hacer muy feo futuro.
0: Yeah.
1: Exactamente, hermano, gracias.
5: Buenos días, Chris. Buenos días, Dana.
0: Buenos días,
5: yo sé que te gustan los mensajes rápidos y que no tarde mucho tiempo, pero me quiero tomar un poquito más de tiempo para explicarte algo.
1: Sí.
5: Mira, la otra vez le estaba explicando a mi hijo exactamente un tema parecido, que porque dice que ahí en la escuelita pues hay un tema ahí como que hay un niño que lo molesta, y le pregunté si él molestaba y él dijo que pues que no va, pero pues que tampoco no era como que

0: Y él quisiera nada más, lo veía así atrás ojo, ¿va? Que él no tiene nada que ver con eso, según me dice él, ¿va? Yo en la escuela, Cristian, fui un niño muy, ¿cómo se dice? Yo hacía bullying, pero sinceramente yo siento que los niños que hacen bullying o los niños que molestan a otros niños es porque en su casa no tienen atención, Cristian.
1: Okay.
0: Sí. Yo fui una persona que mi mamá se divorció de mi papá, bueno, mi papá nos dejó abandonados y prefirió tomar, tirarse el vicio, y mi mamá trabajaba mucho porque pues éramos 6 hermanos, trabajaba demasiado, entonces okay. Yo sentía que necesitaba atención, y lo único que te quiero decir es que si tienes un niño que tiene problemas en la escuela porque hace bullying o porque se burla de alguien, yo creo que el problema es que el niño necesita atención. Y yo sé que ahorita en estos tiempos los papás se toman muy, muy fácil decir, ando mal con su papá, déjame separo. Aquí realmente no sufren los papás. Aquí lo que sufren son los niños. El papá a la mamá a los 3 meses o al mes ya tiene un novio, y el papá también, y van y se lo presentan a los hijos. Y sinceramente los hijos no la pasamos bien, o no la pasan bien, viendo a tu papá o viendo a tu mamá con otra persona que no es tu papá. Entonces yo siento que si tienes un problema con tus hijos, que tu hijo hace bullying, habla con tu hijo, ponle más atención y trata de pasar más tiempo con él. Ese es el problema.
2: Gracias, hermano, por compartirlo. Un abrazote, muchísimas gracias. A ver, ¿quién más? Escuchemos.
3: Buenos días, Cristian. Yo pienso que a veces los niños están tan chiquitos y las mamás no hacemos caso, o hacemos caso omiso, como que está exagerando. Yo creo que si ella ya habló con las maestras y no han tomado cartas en el asunto, yo creo que la opción de ella sería cambiarlo de escuela.
2: Sí.
3: O sea, yo sé que no es fácil, pero por eso los niños, desde que están chiquitos, ya lo están bulleando, porque se oye la voz que está chiquito. Ahora imagínate tantos años estar en lo mismo, pues siento que no se lo merece. Si no hay acción por parte de la escuela, mejor cambiarlo.
2: Sí, a veces.
3: Que tengan buen día.
2: Buen día. A veces es difícil estudiar con todo a tu favor. Yeah. Es difícil aprender. Imagínate nada más que mientras te están enseñando matemáticas, enseñando lectura, enseñando geografía, enseñando física, está en tu mente el me están haciendo daño, el voy a salir a recreo y voy a estar con ellos, sí. El estoy aquí, me están diciendo cosas, se me quedan viendo, me hacen caras o una seña. ¿En qué momento aprendes?
4: Sí, es un peso.
2: ¿Qué momento puedes estudiar?
4: Sí.
2: ¿Verdad? Ya traes todo eso en la mente, obviamente se vuelve mucho más complicado. Claro que hay que hacer algo, claro que deben de hacer algo en las escuelas, deben de tomar. De hecho, ya hemos tocado un tema parecido y creo que debe de haber castigos ejemplares para los niños que hacen bullying.
4: Para enseñarles, sí.
2: El te vas 3 días, te vas 1 día, te vas 2 días, te vas 3 días, la siguiente te voy a expulsar. O sea, el no permitir, el cero tolerancia,
4: sí,
2: a hacerle bullying a un niño que no está a favor de eso, o sea, que no estás de acuerdo con eso, que le está afectando. Se tienen que tomar medidas más drásticas para poder que estén a gusto y cómodos en la escuela.
4: Que haya consecuencias.
2: Debe de ser un lugar seguro. La escuela debe ser un lugar como tu casa.
4: Sí.
2: Un lugar seguro. Y si los maestros dicen, bueno, ya hablé con él, no pasó nada, sigue igual. Ya volví a hablar con él, no pasa nada. Entonces, creo que debe de haber reglas las cuales hagan mínimo que si no hace caso, tenga un castigo ejemplar esa persona.
4: Sí, porque pues ya hice mi parte, no es suficiente.
2: Exactamente, así es.
5: Es muy triste escuchar a un niño decir eso, pero también es más triste que los papás no estén atentos a lo que pasa en la escuela. Por eso hay que estar continuamente en comunicación con los maestros, con los directores, aunque a veces ellos se molesten, pero hay que estar cerca de nuestros hijos para que no sufran ese bullying. Se supone que la escuela es para estudiar y un lugar salvo, un lugar alegre donde ellos puedan ir a estudiar y aprender para ser alguien más grandes en la vida.
2: Así es, gracias.
6: Buenos días, hermosísimo, precioso hombre de chocolate. Buenos días, hermosísima señora de vainilla.
4: Oli, baby.
6: Oye, es la verdad, a mi niño también le pasó lo mismo, lo molestaban en la escuela. Y dije, ya le dijiste a la maestra, y digo, sí. La maestra varias veces habló conmigo de que pues lo molestaban. Y yo le dije, ¿sabes qué? Defiéndete. Si te hacen, defiéndete. Y mi niño se defendió, ya lo dejaron de molestar, ya no lo molestan. Pero sí le dije también, le puse las cartillas. Yo no quiero que hagas lo que hacen ellos. Si te molestan, defiéndete. Si le hiciste a la maestra, 1, 2 o 3 veces, a la cuarta.

0: ya defiende, porque no hacen caso a los niños, defiende. Y sí, se defiende él, no hace, él no hace, él no provoca, él nada más se defiende, gracias a Dios. Pero también me ha dicho que él ha defendido hasta amiguitos suyos cuando los molestan otros niños de otro salón y hasta un poquito más grandes.
1: Muy bien, gracias hermano por compartir. Bendiciones.
2: Buenos días.
1: Buenos días.
2: Respecto al tema, yo la verdad me pone también bien triste escuchar esas cosas porque ningún niño debería de pasar por esas situaciones.
1: Así es.
2: Pero yo pienso que esto viene de casa. Viene de la educación, del respeto que le estás enseñando tú a tus hijos. Entonces, si tú no le estás enseñando a tus hijos que respeten a sus compañeros, de la forma en la que van vestidos, en la forma como ellos son, la forma en la que ellos se expresan, en la forma X que sea, tus hijos van a seguir. Y si no les pones un alto, claro que van a seguir. Entonces, tú como papá, lo estás haciendo mal, porque ese tipo de educación de respetar a la gente y ser buena persona viene de casa.
1: Así es, gracias.
3: Al regresar en el Digital Morning Show con Cristian Mata.
1: En el Felindo Cumpleaños, la pregunta fue: pide un deseo. Y llegaron muchos deseos. Llegaron la opinión de: quiero un iPad, quiero un celular, quiero un viaje a Disney, quiero una mansión, quiero dinero, quiero dulces, quiero juguetes, muchos deseos. Pero llegó este deseo también.
4: Hola Cristian, buenos días. Deseo. Deseo. Que todos mis compañeros me dejen de molestar.
1: Ese fue. Gastó su deseo, pudiendo conseguir el deseo que quisiera. Gastó su deseo en eso. Imagínate la importancia que tiene para esta niña eso, lo que está viviendo. Entonces, queremos saber tu opinión. ¿Tú qué piensas de esto? ¿Qué piensas que deben de hacer? ¿Te ha pasado? ¿Has vivido una experiencia así? ¿Tu hijo ha sido buleado? ¿Tu hijo es un buleador? También puede ser. También puede ser. Y a lo mejor digas, es que no estoy haciendo malas cosas, pero es que no entiende. Bueno, también se puede opinar. Ok, manda tu mensaje y cuéntanos.

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0: Muy bien, ya de regreso en el Digital Morning Show, 10:06 de la mañana, arrancando nuestra quinta y última hora de programa. La temperatura en el Valle de Texas, 75 grados Fahrenheit, en la frontera de México, 24 grados Celsius. Hoy, antes del concierto de Carin León, no va a llover, y después del concierto tampoco, nada más en lo que llevamos a las camionetas, apúrenle, ¿ok? Organícense.
1: Sí, porque tengo el poder.
0: ¿De qué?
1: De cambiar el clima.
0: ¿Qué? ¿Ves? Por eso les dicen cosas también. También abusan. También
1: ¿por qué? ¿Tú no sabes?
0: ¿Qué?
1: Yo, de mis superpoderes. Poder.
0: ¿Cuáles superpoderes? De? Cuéntanos de tus superpoderes.
1: De cambiar el clima.
0: Ok, ¿qué haces con eso?
1: ¿Quieres que no llueva antes? Tú solo di las palabras.
0: ¿Cuál? Cuando te juntas con la rarilla, ¿verdad? Sí. Mami, tengo una amiga que es bien rarilla. Mira, ven, mira, ven. Hey, ¿verdad que sí? Cuéntales que tú puedes cambiar el clima.
1: ¿Quieres que llueva o no?
0: Sí, güey, yo puedo cambiar el clima.
1: Uh-huh. ¿Haz de cuenta? No, sí. Vas a ver. No, no.
0: Eres
1: no,
0: Luna, no. La de Harry Potter.
1: O sea, así que sí, de rarilla. No seas malo porque hago que llueva, ¿eh?
0: Ah, bueno, ok. Ok. Esto se está poniendo bien raro, güey. Dale para la lupa, ahorita vienes.
1: Tú no sabes lo que tengo.
0: ¿Mande?
1: Tú no sabes si acaso son
0: superpoderes. ¿Por qué sigues con esa plática?
1: Porque nadie sabe los superpoderes de otras personas.
0: Wey, ¿tú crees que si tuvieras ese superpoder no te equivocaras tantas veces?
1: Son secretos. Hay que despistarle, Cristian.
0: La despistas muy bien, amiga. Lo haces muy bien. Eso sí, mi respeto.
1: Pues también pienso lo mismo cuando estamos hablando de Superman y nada más se ponían los lentes y mira, otra persona.
0: Sí, es cierto. Sí, sabes que es una caricatura, ¿verdad? Sí.
1: Sí.
0: Ah, ok. Bueno.
1: Pero en las películas también.
0: Ah, y era de la vida real, las películas. Es cierto. Pero ay, tan tonto yo. Vámonos con respuestas a nuestro tema. Y es que resulta que en el feliz no cumpleaños, un

0: pequeña, bueno, hice la pregunta de pide un deseo. Un deseo, lo que quieras. O sea, pudiste haber dicho, quiero que la luna esté en mi cuarto. O sea, pues, sí, cualquier deseo, lo que quieras, ¿no? Y una pequeña mandó este audio, ¿ok?
1: Hola, Cristian, buenos días.
0: Hola.
1: Deseo que todos mis compañeros me dejen de molestar.
0: Ese fue el deseo que pidió. Ese es un grito exageradamente amplio de ayuda. Hay muchos niños que ni siquiera lo dicen, ¿eh?
2: Sí, me parte el alma.
0: Aquí lo dijo. Estamos hablando de este tema. ¿Tú qué piensas? ¿Has pasado por alguna situación así? ¿Qué opinas de esto? Manda tu mensaje. Ya dimos nuestros comentarios nosotros. Nos gustaría escuchar qué es lo que dices tú acerca de este tema. Manda tu mensaje a nuestro WhatsApp 956-310-8225. Suéltalo.
3: Hola, buenos días, Cristian.
0: Hola.
3: Yo estoy de acuerdo, fíjate, con lo que tú dices, porque nosotros lo vivimos. A mi hijo le hicieron bullying y él, yo siempre lo he educado a que sea un niño bien educado y respetuoso. Y te da bastante tristeza e impotencia que uno como padre piensa que todos los padres van a criar a sus hijos a que respeten, a que quieran a los demás, a que sean incapaces de ofender a alguien. Yeah. Y te das cuenta cuando ya los niños empiezan a crecer que no es así, que no todos los padres piensan como uno. Uh-huh. Y vienen niños a agredirlos, a ofenderlos, a hacerles daño. Y piensas tú cómo un niño chiquito de esa edad puede ser capaz de hacer algo así. Uh-huh. Y a veces es muchas veces porque sus papás los solapan, así los enseñan.
0: Así es.
3: Y tú que siempre has criado a tu hijo a que respete, a que no pegue, a que no ofenda, a que no diga cosas que hieren. Y vienen y se lo hacen y tú te quedas como todo esto que yo le he enseñado, pensando que los otros papás harían lo mismo y te das cuenta que no es así. Y tu hijo, que es el bueno, que trata de no herir, de no lastimar, es el que sale lastimado, se siente tan feo y sientes una impotencia.
0: Así es.
3: Porque ahorita el mundo realmente está al revés, o sea, no es como uno quisiera que fuera, la verdad. Y, uh-huh, y lastiman mucho a los niños. Hay mucho bullying. Y a veces no nada más de los niños, a veces de los adultos y de los propios maestros.
0: Sí.
3: No te imaginas tú el tipo de bullying que hay en las escuelas o de los trabajadores de las escuelas.
0: De los distritos.
3: Vaya. Sí. También nos tocó vivir algo así y es realmente triste.
0: Increíble.
3: Como que se le está perdiendo el amor a la profesión. Pero es muy triste que haya tanto bullying entre los niños.
0: Un señor sabio en esta vida, que bendito Dios me lo topé y he tenido la oportunidad de convivir con él muchas veces, me dijo: mira, mijo, el problema no es la gente tonta. Uh-huh. El problema es que tenemos que vivir con ellos. Uh-huh. El problema no es que exista la gente tonta, pueden existir.
2: Sí.
0: El problema es que tenemos que convivir con ellos. Ese es el problema en realidad.
2: Sí.
0: Ni modo.
2: Estamos entre.
4: Cristian, buenos días. Deina, buenos días.
2: Buenos días.
4: Mi hijo pasó por eso. Desgraciadamente las escuelas no hacen nada si nosotros los padres no intervenimos. Las escuelas saben quiénes son los niños que causan daño. ¿Saben?
0: Sí, señor.
4: ¿Quiénes son los niños que están siendo afectados por esto? El bullying. Que es
0: claro
4: el,
0: que sí.
4: Lo que como se le llama.
0: Pero compadre, perdóname que te interrumpa. ¿Te das cuenta en una fiesta? En una hora, en una fiesta infantil, ¿te das cuenta quién es el bullying y quién es el que le están haciendo bullying?
2: De acuerdo.
0: O sea, no necesitas que pasen más de una hora cuando ya te das cuenta. ¿Qué pasa cuando llevas semanas, meses, un año, años, porque son varios años en la escuela? Claro que sabes quiénes son, güey.
2: Yep.
0: Sí. Claro que sabes quiénes son. En lugar de decirle, hey, vas a tener este salón, te tocó este niño, hey, ojo con él.
2: Sí, sí, sí.
0: Hey, ¿qué te cuesta?
4: Mientras nosotros no vayamos y protejamos a nuestro hijo en la escuela no hace nada, tanto los directivos como los maestros. Mi hijo se quejaba, hablaba con la maestra, decía, este niño me está haciendo esto, este otro niño me hizo esto, y jamás de los jamases nos llamaron y jamás de los jamases fue documentado nada de lo que le hicieron a mi hijo hasta que nosotros fuimos.
2: Mal.
4: Lo bueno es que lo descubrimos a tiempo. Uh-huh. Yo lo noté porque mi hijo no quería ir a la escuela. Cuando me senté con él y le dije, okay, platícame, me platicó. Ese mismo día hablé a la escuela y al día siguiente estuve con la maestra, los directores y todo. Después de eso, mi hijo ya no fue molestado. Uh-huh. Ningún niño tuvo consecuencias.
0: Eso es.
4: Y ellos sabían quiénes eran los que le estaban haciendo el maltrato.
0: Eso
4: pero
0: mal.
4: Una

0: nadie fue, ni fue suspendido, ni se le llamó la atención, ni nada. Simplemente,
1: ya no
0: me imagino
1: nada.
0: Que hablaron con esos niños y dejaron de molestar a mi hijo.
2: Eso está mal.
0: Pero hay otros dos compañeritos que están siendo molestados y la escuela no hace nada por eso. Y los padres tampoco. Desgraciadamente nosotros tenemos que intervenir porque las escuelas no van a hacer nada por nuestros hijos.
1: Así es.
0: Sabiendo lo que está pasando.
2: Eso está mal porque, ok, tal vez su hijo ya no lo molestan, pero...
1: ¿Siguen siendo esas personas?
2: Sí, haz de cuenta que nada más le siguieron con otra persona.
1: Porque no tuvieron un castigo.
2: Exacto.
1: No tuvieron un castigo, ese es el problema, ok, que sea el castigo. Es que aunque los castigues van a reincidir, bueno, si reinciden es un castigo más grande.
2: Yeah.
1: Y la siguiente es la expulsión, ni modo. O sea, es no te quieres adaptar a esta escuela, uh-huh. ¿Sí? A esta comunidad, esa es la palabra, a esta comunidad, entonces no eres apto para esta comunidad.
2: Exacto.
1: Porque si no te puedes acostumbrar a seguir las reglas en una escuela y no te educamos de esa manera en la vida, tampoco te vas a adaptar.
2: Sí.
1: Y luego te vas a convertir en una persona que no está dentro de las reglas.
2: Peor.
1: ¿Verdad?
2: Sí.
3: Buenos días, Cristian.
1: Buenos días,
3: Day.
2: Hello, baby.
3: Pues yo tengo una situación similar. Mi niño tiene 8 años, uh-huh. Y a él le hacen bullying por su color de piel. Uh-huh. Pues nuestra familia es así como morenito, entonces a él le dicen muchas cosas de su color. Como que le desbloquearon esa inquietud porque pues antes de eso pues todo era normal. Y ese día que llegó a la casa y me dijo, mami, es malo que yo tenga mi color café y mis otros compañeros sean más blancos. Uh-huh. Es malo, sentí tan feo, se me hizo un nudo en la garganta, pero tratar de explicarle que no es nada malo, que todos tenemos colores diferentes y no nos define nuestra persona. A mi niño lo traté con psicólogo fuera de la escuela, porque también la escuela lo mencioné 1-2 veces y a veces también los maestros o los mismos principales no hacen mucho caso. Entonces a mi niño lo están tratando por fuera, pero gracias a Dios ahorita está un poquito más tranquilo. Sí hablaron con los niños que le estaban haciendo ese daño y aparentemente ya no le han vuelto a decir nada. Uh-huh. Todos los días es preguntarle, ¿te dijeron algo? ¿Cómo te fue en la escuela? Y él ya me dice, ¿verdad? Que todo está bien. Pero qué triste que no haya esa educación por parte del papá.
1: Claro.
3: De los papás, ¿verdad? En casa. Así que sí, sí es muy fuerte y es muy triste que haya niños tan chiquitos que ya estén haciendo ese tipo de bullying y ese tipo de cosas.
1: Así es, buenos gracias. Días. Buenos días.
4: Cristian, buenos días, Deina.
2: Buenos días, baby.
4: Respecto al tema, es bastante fuerte.
1: Ajá.
4: Pues porque tengo nietos, gracias a Dios, mis nietos pues son muy buenas personas, son unos buenos niños. Estoy de acuerdo completamente contigo, Cristian, porque sí, uno como padre, si sabemos que nuestros hijos están haciendo un tipo de acto como ese, no, como padre es intervenir. ¿Por qué? Porque entonces, sabiendo que nosotros sabemos cómo que uno de los niños está haciendo bullying y nosotros no decimos nada, nos convertimos en cómplices.
1: Así es.
4: Y además también, uno no sabe tan fuerte sea que ver a un niño recibir ese tipo de bullying,
1: uh-huh,
4: puede ocasionar daños psicológicos,
1: sí,
4: y también puede ocasionar la muerte, como ha pasado muchas veces. Y hay que tener conciencia de que si tenemos un hijo así, hay que buscar, si no podemos como padre, hay que buscar ayuda.
2: Yeah.
4: Porque no nos gustaría que ningún niño recibiera ese tipo de bullying. Esa es mi humilde opinión. Gracias. Me afectó mucho el tema debido a que tengo una nieta que hace poco me enteré que ella le hacía bullying a algunos compañeros por su color.
1: Uh-huh.
4: Y yo le dije, no, Jaylin, estás mal. Nadie puede ser racista porque sea moreno, no significa que sea menos que tú.
1: Así es.
4: Que yo no me vuelva a enterar que tú le estás haciendo bullying a las personas por su color y a nadie tienes que hacerle bullying.
2: Uh-huh.
4: Que yo no me vuelva a enterar porque te voy a quitar tu tablet,

0: y va a estar castigada. Gracias.
1: Gracias a usted por compartirlo. Abrazote, bendiciones. Dice, gracias por dar voz a los niños, sobre todo que sufren de bullying. Así es como sé que por algo Dios te puso en la radio. Bien, Cristian, el bullying es real. Puede ser tan grave hasta perder la vida. Ojo, papás. Así es. Exactamente. Gracias. Abrazo, bendiciones.
2: Hola, Cristian, hermoso, precioso. Buenos días.
1: ¿Qué ha habido, mi rey
2: Santo? La chaparrita, buenos días.
3: Buenos días, baby.
2: Ando un poquito malo en la garganta, pero voy a dar mi punto de opinión porque sí es muy importante, Cristian, como tú lo dices. No dejar pasar estas situaciones. Y qué es lo que pasa, que también como lo comentaste, hay padres, porque yo los he visto y los he conocido, que dicen, es que en mis tiempos aguantábamos esa carrilla. Es que no es carrilla. Una cosa es echar un poquito de carrilla y otra cosa es abusar de otras personas, de otros niños vulnerables.
1: Sí, señor.
2: Yo tengo dos niñas y mi niña, la que va a la escuela, siempre le digo, siempre le platico con ella de esto, de que si alguien la molesta y eso, que me diga, y si no, que le diga a la maestra. Yo hablo con la maestra, y si no hacen nada, hablo con los papás, y que no se pongan alto por tú, porque entonces, si no, yo defiendo a mi hija a capa y espada, y así debe ser de todos lados. Pero qué triste, la verdad, de escuchar a un niño así. Pues tú sabes, también yo ando cerca de los niños, y es bien feo escuchar a un niño así. Luego en el audio se escucha como le tapa la bocina, en serio, sí. Que sí sentí gacho, pero pues ánimo, va. Si conocemos a alguien así, a un niño así, hay que apoyarlo bastante y no dejar pasar estas cosas, porque en serio que es muy feo.
1: Así es,
2: que
1: gracias.
2: Que tengas buen día, Cristian. Saludos.
1: Igualmente, hermano, bendiciones.
4: Es un tema bien complicado, brother. Aquí vengo manejando rumbo para Star County.
1: Okay.
4: Oye, brother, pero es que, mira, como experiencia personal, Huguito es chaparrito de lentes y es el más... entró en junio, entonces es el más chiquito de todos. De toda la su clase. Y al principio, pues sí batalló bastante con el bullying, ¿me entiendes? Pero ahorita, pues ahorita digo yo, chingüetas, o sea, ahora me lo hicieron como de pelea, y ya le digo que es Huguito de pelea, porque piensa que siempre lo están atacando, ¿me entiendes?
1: Sí, claro.
4: Pero para él es normal, y a mí me da mucha tristeza eso, o sea que ya lo normalizaron, pues.
1: Exacto.
4: Pero pues ni bronca, ya ahorita ya las cosas ya están mejor, ya, ¿me entiendes? Ya puro grandote, y él es el único chaparro, pero pues te digo, ese chaparro de pelea, güey.
1: Sí, pero lo supo manejar, lo supo llevar, bendito Dios, él pudo hacer eso, no siempre es así, ¿verdad?
5: Buenos días.
1: ¿Qué onda, compadre?
5: Sobre el tema que han tomado, tiene mucha razón, de que la educación depende de los padres. Muchas veces pensamos o creemos que en la escuela los van a educar, y eso no es cierto, ¿verdad? Una parte sí, aprenden y te enseñan valores, pero también depende mucho de la casa, que nosotros como padres les demos la educación y que pues aprendan a respetar, ¿verdad?
1: ¿Sí?
5: Porque, como dices, si tú dejas que tu hijo pues te levante la voz, te grite, entonces pues como papá no sirves, ¿verdad?
1: Así es.
5: Y yo tengo la fortuna, ¿verdad? Soy afortunado de tener mi hijo y ser padrastro, ¿verdad? De otro niño, que pues obviamente cuando mi esposa, pues yo decidimos juntarnos, ya tenía un niño, igual, el trato es igual. Yo siempre le he dicho, no porque no lleves mi sangre, no quiere decir que no eres mi hijo. Eres mi hijo, ¿verdad? Y yo le he dicho, y yo siempre he sido franco con él. Acuérdate de esto, le digo, que el padre no es el que engendra, el padre es el que te educa, el que está contigo, el que te cuida, el que te enseña valores. Eso es. Tu padre te puede decir, yo soy su papá ya, pero si tu papá nunca está contigo, pues no, ¿verdad? Entonces yo le he dicho, le he hablado con él, y siempre le he dicho, tú debes de portarte bien, no es bueno hacerle bullying a otros niños, al contrario, es malo, le digo yo, igual, si a ti te lo están haciendo, alza la voz, no te quedes callado. Y voy con mi niño también, y hablo con él, le digo, ¿sabes qué? Mira, si tú o tus compañeros le pegan a otros niños, la verdad está mal. Y mi niño sabe, ¿verdad? El que, pues ahora sí, mi niño va.
3: Sí.
5: Él sabe que, pues yo soy, pues sí soy de carácter fuerte y soy muy estricto.
1: Ajá.
5: No me gusta que se porte mal. Ambos, ¿verdad? Pero yo les he

0: toda acción, toda tiene consecuencias. Si ustedes hacen algo mal, todo tiene consecuencias. Y saben cuando estoy enojado. Por eso les digo a su mamá, yo prefiero que ellos no me tengan miedo, tengan respeto. Que digan, ah, si hago algo mal, mi papá se va a enojar. Ah, si hago esto, mi papá va a castigar. Porque si lo dejamos y van creciendo, pues se va a hacer algo normal. Y cuando ya quiéramos enderezarlos, va a ser demasiado tarde.
1: Así es, hermano. Gracias. Vámonos a música y regresamos ya con la parte final de nuestro tema.

0: Vámonos con la última parte de nuestro tema en Princesas y Mandilones. 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Vámonos con respuestas a nuestro tema de hoy. ¿Qué es lo que opinan? Suéltalo.
1: Ay, no, Cristian. Se me rompió el corazón cuando escuché al niño pidiendo ese deseo en la mañana. Me dolió mucho porque tengo niños. Sí. Gracias a Dios, mis niños no hacen bullying ni tampoco les hacen a ellos. Siempre mantengo ese tipo de conversaciones con ellos y están conscientes, ¿verdad? Pero me da mucho coraje por el tipo de papás que permiten, que saben y permiten y no ponen un alto. No entienden que el día de mañana no solamente va a ser bullying, va a ser algo peor con esos niños. Y okay, los que van a batallar van a ser ellos, pero también la sociedad, o sea, uno qué culpa tiene que un niño ande así por la vida. Siento muy feo y de verdad a esos papás que saben que sus hijos sufren de bullying, muévanse, no lo dejen así. Hablen con los maestros, maestros principal, hagan el escándalo, pero por favor denle seguridad a sus niños, porque un niño que está sufriendo de bullying y realmente no tiene la confianza de decírselo a sus papás, es lo peor que puede pasar. Empieza todo eso de desconfianza, se empiezan a cohibir y va a ser muy difícil ya de grandes poder sacarlos de eso.
0: Así es, gracias.
2: Buenos días, gordo.
0: Buenos días, buenos mi rey.
2: Buenos días, Deina.
3: Saludos, baby.
2: Referente al tema de hoy, uh-huh. Yo sé que no son los mismos tiempos de antes.
0: Así es.
2: Yo fui una persona que en su momento sufrió también de que lo molestaban sus compañeros.
0: Okay.
2: No estoy diciendo que lo haga, pero pues al final de cuentas me dejaron de molestar cuando yo me defendí. 2-3 patadas a los que me molestaban y fin de estarme molestando.
3: Yeah.
2: Aquí con el niño, pues yo creo que no sería muy buena idea meterse con los compañeros, pero pues se puede buscar maneras de darle solución, como dijo una de las personas que ya habló, ir a hablar con los maestros, y si en dado caso pues no hace nada, pues cambiarlo de escuela. Sabemos que no es algo muy, muy fácil, muy de que un día para otro ya te voy a cambiar de escuela, pero pues sería una de las soluciones.
0: Claro que sí, muchísimas gracias, hermano, abrazo.
4: ¿Qué tal, Cristian y Deina? Espero pasen un excelente jueves. Pues aquí más que nada uno tiene que preocuparse voltear a ver el día a día de sus hijos, ¿verdad? Estar siempre pendiente de señales, de aptitudes, de todo eso, porque muchas veces los hijos por pena o por falta de confianza no te dicen las cosas. Entonces siempre se tiene que dar uno ese tiempo de voltear a ver el día a día de los hijos y estar pendiente de ellos, ¿verdad? Son situaciones que desgraciadamente son difíciles de evitar, ¿verdad? Uh-huh. Pero bueno, en un momento dado también se le puede enseñar al hijo el ya conocido método PPC, o sea, bien dicho en otras palabras, patada, pisotón y cabezazo. No, para nada. Violencia genera más violencia. Saludos, un abrazo.
0: Órale, abrazo, bendiciones. A ver, antes de irnos a corte.
3: ¿Qué pasó?
5: Hola, buenos días.
0: Ajá, buenos días.
5: Yo soy la mamá de la niña que está quemando el audio y la que le están haciendo bullying. Cosa que los maestros le dijeron a ella que no se lo tomara personal, que eso no era bullying. Y a mi niña en esa escuela, en esa institución, desde el kinder, la misma niña me la sigue molestando. En el kinder la empujó y mi niña traía su lonchera y un proyecto que habían hecho. Y lo que yo le comento a los maestros y se los he comentado siempre es de que un niño no es como un adulto, que un adulto sabe que al momento de tener una discusión sabes cómo va a reaccionar la otra persona, que te va a empujar, que te puede golpear, y tú estás consciente de eso, y un niño no. A un niño si lo empujan, el niño cae con todo el peso, no está consciente para reaccionar ante eso, y mi niña pues se cayó, se lastimó, y ya la maestra citó a los papás y hasta ahí. Pero ahorita segundo de primaria y ahorita tercero, la niña sigue igual. El día del niño, mi niña fue vestida de princesa. Ajá. Y la niña no, con ropa normal, y lo que le dijo fue: las princesas ya pasaron de moda. Otras ocasiones la pellizcado del pecho, le hace comentarios de todo lo que lleva. Llevó un jugo que yo le compré, mi niña llevó un jugo, y la niña lo que le dijo fue: sí, yo sé dónde lo venden y vale 25 pesos y no sé qué. Y mi niña le dijo, era de un monito de la película de Mario. Uh-huh. La niña lo que hizo fue decirle: ese se llama de tal modo, y como tú lo estás diciendo se ve muy chafa, y yo creo lo escuchaste en el tianguis. Otra ocasión un niño me le metió papeles mojados en su lonchera, y ese día que yo fui a recogerla, mi niña salió, me vio, y lo primero que hizo fue correr conmigo llorando, diciéndome que por qué eran así con ella y que por qué eran así con ella. Y ya le dije qué había pasado, y me dice: es que tal

0: niño, no voy a decir el nombre, por respeto a los papás, de tal niño me metió unos papeles mojados a mi lonchera y que no sé qué, si yo no le hice nada, y ese mismo niño dijo que me iba a meter a los gabinetes y que no sé qué, y un sinfín de cosas. Me le han tirado la lapicera muchas veces. En un mismo día varias veces le tiraron la lapicera y mi niña juntándola. Se la tiraban y la volví a juntar. O sea, son muchas cosas que le han hecho y hasta ahorita no ha hecho nada el colegio por suspenderlos.
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2: Bueno, ¿ya lo escucharon ustedes? Eso es lo que está pasando una niña de tercer grado. Eso es lo que está pasando una niña de tercer grado en la escuela. La mamá ya fue a hablar, ¿ok? Y no ha pasado nada, nada de nada.
3: A diario, o sea, cada exacto. día es lo que puede esperar esa niña en la escuela.
2: Increíble que esté un maestro, hay un responsable de esa clase.
3: Yeah.
2: Y pasen estas cosas. Hay un responsable de esa institución y siguen pasando esas cosas.
3: Yeah.
2: Increíble que ellos no pongan atención en esta situación. Vamos a corte, ya regresamos.
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0: bien, ya de regreso en el Digital Morning Show, 10:46 de la mañana, 10:47 ya en este momento. Vámonos con los últimos mensajes. Hay muchísimos mensajes que no van a alcanzar a salir, desafortunadamente, pero la importancia de este tema es que no tanto, a lo mejor, que no los pudimos escuchar, pero que sí lo platiquen con sus hijos.
1: Sí.
0: Que sí se acerquen con sus hijos, lo platiquen, que vayan con las mamás de las escuelas también platicarlo, hacer que esto poco a poco se vaya evitando, decirles que no están de acuerdo, a hacer comunidad en tu escuela. Normalmente en las escuelas pues está rodeada de alumnos que viven en la misma colonia, ¿ok? Uh-huh. En algunos de los casos habrá gente que no, pero la mayoría es así. Lo que quieres es que sea una comunidad buena, que estar con buenos vecinos. Pues yo creo que platicarlo en sus grupos, ¿por qué no decir, oye, se tocó este tema en el programa de radio? Hay que unirnos nosotros también para que no pase. Esto pasó a una niña. Vamos a unirnos para que no pase acá. A mi hija a lo mejor no le está pasando, a mi hijo a lo mejor no le está pasando, pero creo que entre más se enteren las personas que están en las escuelas, entre más se enteren los papás que tienen hijos en edad escolar, pues podemos hacer un movimiento más fuerte.
1: Exacto.
0: Y tratar de evitar o simplemente algo que ya está pasando o detener algo que podría suceder. Si lo tocas el tema desde antes, pues evitas que pase.
1: También. ¿Okay?
0: Si hablas con tu hijo, oye, ya está sobre aviso, ya vas a ver cómo reaccionar ante cada situación. Si tú hablas con él y dices, no, dile a la maestra, dile al maestro, dime a mí si ves algo malo, a lo mejor no es contra ti, a lo mejor tú no eres, pero lo estás viendo, no seas parte del problema y dímelo, yo me encargo de platicar, de hablar con la maestra, de hacer otro tipo de cosas, porque no le estén haciendo algo a mi hija, va a evitar que yo me acerque a la escuela.
1: Exacto.
0: Si yo me entero y mi hija me dice, le está pasando esto a una amiga, también voy a la escuela, también me pongo en contacto con ellos y les digo, oye, mi hija me dijo que está pasando esto. Y ahorita es esa niña, pero puede ser la mía también. Así que no lo dejes como, ah, mi hija no le está pasando, yo ya no tengo bronca. No, no, no. Hay que formar una comunidad buena.
1: Todos podemos ser la diferencia.
0: Tú, si yo me pongo a hablar con cada padre de familia de niños en edad escolar, todo mundo, pero el 100% me va a decir, ¿qué quieres quitar del mundo? Que ya no exista la violencia.
1: Bien.
0: Que no existan rateros. Que no existan personas que se friegan con lana a otras personas. Que no existan cosas malas. Bueno, desde ahí, desde esta comunidad, vamos creando ese tipo de niños que van a llegar el día de mañana a ser adultos. Y puede ser que sea un movimiento más grande y que a lo mejor no arreglamos el mundo, pero nuestra comunidad sí, en donde vivimos, en donde vamos a estar, en donde tenemos nuestras casas, nuestros carros, nuestras deportes, donde tenemos nuestra vida. Así que si nosotros hacemos que nuestra vida, que nuestros hijos sean mejores, por ende, nuestra sociedad, nuestra comunidad va a ser mejor.
1: Nuestro granito.

0: granito de arena.
1: No vamos a vivir en una burbuja, sé que no, ¿ok? Pero vamos a hacer que nuestra vida y la vida de nuestros hijos sea mejor.
0: Así sea.
1: ¿Ok? A ver, vámonos con algún audio de los que llegan al final, a ver qué es lo que dicen.
2: La señora que acaba de mandar mensaje ahorita diciendo lo de su niña, tercer grado. Ajá. Deberían de decir por aquí las escuelas, mínimo para que sientan la presión social la escuela, de que ya los están quemando en todas partes. A ver si les da tantita vergüenza y empiezan a moverse por todos esos niños que realmente están siendo bulleados.
1: ¿Y sabes que a qué le sacan muchas veces? A que al contrario, que les traiga más problemas en la escuela. Es que si digo el nombre de la escuela, va a pasar esto, si digo, pero no, ahorita no, ahorita al contrario, ahorita es tiempo de decirlo, de hacerlo, de ponerlo en redes sociales. Claro que ahorita se hace un movimiento mucho más grande y para poder que se evite este tipo de
0: que
1: situaciones.
0: Se sepa, sí.
1: ¿Verdad?
3: Que esa mamá que habló ahorita de la niña de tercer año de primaria, que le dé gracias a Dios que yo no soy su abuela, porque no saben la revolución que yo ya hubiera armado.
1: Así es, estoy seguro que sí.
4: Sí, pero sí necesitamos todos contribuir en nuestra parte como papás.
1: Claro.
4: Marcar qué es lo que se debe hacer correcto, porque a veces los papás son bien solapadores.
1: Sí.
4: Y son los primeros que no quieren corregir a sus propios hijos y andan diciendo, no, es que mi hijo esto, mi hijo el otro, y es porque no los quieren corregir. Y ellos generan el problema de las nuevas sociedades.
1: Así es, y va de la mano con el tema que tuvimos ayer, el que le sacas la vuelta a ser papá.
0: Sí.
1: Le sacas la vuelta a tus responsabilidades.
0: La responsabilidad.
1: ¿Verdad? Por eso es que lo dije desde temprano.
0: Hay que educar. ¿Okay?
1: Lo único es que si no haces las acciones que debe de hacer un papá, entonces, o una mamá, entonces no sirves como papá y no sirves como mamá.
0: Yeah.
1: Así de fácil y sencillo, no sirves para eso. Qué triste que vas a ser un fruto podrido por tu culpa. Qué triste, de verdad.
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2: Bueno, así llegamos al final del programa. Gracias a todos los que participaron, a todos los que mandaron mensajes. Espero que de alguna manera le hayamos tocado el corazón, la mente a algunas personas. Espero que sí lo hagan, de verdad, no lo echen en saco roto. Sé que ya se está acabando el año escolar, pero aún así, esa plática en los grupos, porque sé que todas las mamás tienen grupos de WhatsApp de las mamás del salón.
3: Sí.
2: Toquen el tema, platíquenlo, háganlo, de verdad, coméntenlo. Que se haga ruido de esto, que se haga ruido para poder evitar, porque este es el caso de una pequeña, pero hay muchas más pequeñas que pasan por una situación así. Hagan movimientos bonitos, que en su salón se evite ese tipo de acciones, que todos los niños se sientan bien, hacer una comunidad padre entre ustedes, que sean niños que cuando estén grandes se vean con un chorro de cariño, con un chorro de respeto, que les dé gusto toparse con la otra persona y decir, mira, yo estuve con él en tercero, yo estuve con ella en cuarto, yo estuve desde primero con ella, y que se sienta ese amor, esa bonita reacción al momento de verse, y que no se topen como podría pasar el día de mañana ya de grandes y decir, hombre, era bien, de verdad, en la escuela era un fastidio, güey. O sea, no.
3: Me afectó.
2: Cambiémoslo. Sí, si podemos. Está en nuestras manos como papás hacerlo, hagámoslo, ¿ok? No pierden nada con tocar ese tipo de temas en los grupos de WhatsApp, que no sea solamente para cosas banales, para

0: el concierto de Karim de hoy va a ser mejor que el de ayer.
1: Decretado.
0: Espero no llegar mañana y decir, ¿saben qué? Estuvo mejor el primero. Espero no. Pero podría pasar, no sabemos. Nada más no fue nadie. Ay, no fue ningún invitado. Se los gastaron todos en la primera fecha. No sé qué vaya a pasar, ¿ok? Nos vemos allá. Espero tengan la oportunidad de ir. Y si van allá, como dijo Day, allá nos saludamos. Pásensela rico, que tengan un día espectacular. Y mañana estaremos conectados una vez más. Un beso a las princesas, un abrazo a mis brothers. Y recuerda, sonríe. No sabes a cuántas personas le puedes cambiar con una sonrisa. Bye, bye.

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1: 73 grados Fahrenheit, la temperatura en este momento. ¿Cómo estás? Muy buenos días. 11:11, ponle play a tu café retro. Gracias al Digital Morning Show con Cristian Mata y Deina. Y ahora es mi turno de acompañarte. Voy a estar contigo hasta las 2 de la tarde. Esta hora, uff, está así como, ¿sabes cómo qué? Como un pastel de chocolate. Y dicen para chuparse los dedos. Así es que va a estar muy buena. Voy a empezar con esta rolita del año 2014, que de hecho, fíjate que es una canción que ellos escribieron y también hicieron la producción. Súper talentosos, y es una rolita que a mí en lo personal me encanta. Así es que nos vamos a ir a escuchar a Río Roma, pero la retrocomplacencia no puede faltar. Yo te pregunto, ¿qué te gustaría escuchar el día de hoy? 310-8225, mándame un audio y déjame saber. Y quiero que sepas que tú eres mi persona favorita. Estás en Digital 105, es Café Retro. Muy buenos días.

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1: 11:22 y antes de irnos a la pausa me voy a la primera retrocomplacencia. Hola.
2: Hola, buenos días, Gloria.
1: Buenos días.
2: A mí me gustaría que pusieran la canción de Sálvame de RBD.
1: Wow, fíjate que yo no sabía que esta rolita de RBD salió un 15 de marzo, el día que yo cumplo años, nada más que en el año 2005. Así es que vámonos hasta ese año con nuestra mente, nuestro corazón. ¿Y a qué te recuerda esta rolita? Uy, tantos momentos, ¿verdad? Con RBD. Tantos momentos buenos. Estás en Digital 101.5 en Café Retro.

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1: Lindo día, Glo. Espero no ir tan atrasada. Si se puede, almas gemelas con flans. Gracias, le bonito día. Al ratito me reporto con mi imagen. Un abrazote.
2: Abrazote. Bye. Para ti también, hermosa. Muchísimas gracias. Y siempre me manda una imagen muy bonita de buen día. Y me encanta, la verdad, recibirlas. Te voy a quedar mal con la rolita. No estás atrasada. Yo me imagino que estás escuchando a través de la aplicación radio para mí, que vamos un poquito atrasados, ¿verdad? Pero esa rolita no la tengo. Entonces,

0: Ay, ay, ay, voy a quedar pendiente con eso, ¿ok, mi reina? Pero te mando un fuerte abrazo. Vamos a ir con otro entonces. Hola.
1: Hola, Gloria, buenos días.
0: Buenos días.
1: Aquí ya estamos en espera del programa.
0: Atentos, ay, muchas gracias.
1: Preguntando a ver si podrías complacernos con la de Morena Mía, de Miguel Bosé.
0: Uy, qué
1: mando
0: buena.
1: Mando un saludo y un fuerte abrazo. Y espero que estén bien en este día lluvioso, agradable para mí. Saludos.
0: Saluditos para ti también, muchísimas gracias. Ok, vamos con una más. Hola.
2: ¿Qué tal, Gloria Light? Espero estés pasando un excelente jueves. Y pues si me pudieras complacer, por favor, con la de Miedo de Caifanes, ojalá y la tengas. Saludos y un abrazo.
0: Ay, hoy me la pusieron bien difícil, esa tampoco. ¿Qué voy a hacer? ¿Qué voy a hacer? Pero bueno, yo creo que esta que viene a continuación, sí. Hola.
3: Hola, Gloria. Muy buen día. Excelente jueves. ¿Cómo ves? ¿Se antoja con este climita Burbujas de Amor de Juan Luis Guerra y sus 440? ¿Se podrá?
0: Fíjate que sí se antoja, la verdad que se antoja mucho esa rolita. Ok, entonces, como hay varios audios y me están pidiendo, tengo la de Miguel Bosé y también tengo la de Burbujas de Amor. Voy a ponerlos a ustedes a escoger, ok, entre una o la otra. ¿Cuál le gustaría escuchar? Pero mándenme un mensajito escrito 956-310-8225 rapidito para que pueda leerlos. ¿Cuál te gustaría entonces? ¿Burbujas de Amor o Morena Mía de... Burbujas de Amor la primera, de Miguel Bosé? Burbujas, ok, burbujas, burbujas, a ver, uno más, burbujas, burbujas, ok, perfecto, pues aquí está Burbujas, para ustedes, rolita de 1990,

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0: 11:45 y bueno, ahí tuvimos un double shot de bachata, ¿verdad? Una más moderna que la otra, pero qué buenas rolas. 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

0: buenas tardes. Y ya sabes que para mandar saluditos lo puedes hacer a través del WhatsApp digital 310-8225. 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

amanecimos con lluvias esta madrugada, es más, con vientos un poquito fuertes, con truenos, pero quiero que te prepares porque el fin de semana va a seguir la lluvia. Es más, hoy en la noche vamos a tener el día de hoy una máxima de 86 grados Fahrenheit, mínima de 72, con 40% de probabilidad de lluvia, pero para la noche, para mañana viernes, máxima de 94, mínima de 77, mayormente soleado, y 20% de probabilidad de lluvia. Y dices tú, bueno, Glo, entonces, ¿dónde está la lluvia que estás diciendo? El sábado, 84% de probabilidad de lluvia,

pero más que todo tormentas en la tarde. Así es que toma todas las precauciones necesarias, ¿ok? 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

0: Wow.
1: Hasta acá te vengo escuchando.
0: Muchísimas gracias, mi querido Fofo. Te mando un fuerte abrazo. Maneja con muchísima precaución. Y qué bonito se ve el video que me mandaste. Y gracias por escucharnos. Hasta Falfurrias dice que nos escucha. ¡Qué padre! Te mando un fuerte, fuerte abrazo. Muchísimas gracias. Y bueno, ya saben que SpaceX se dispone a lanzar un nuevo prototipo de su megacohete Starship en un vuelo de prueba crucial, pues hoy jueves. Y hasta el momento dicen que va a ser como a las 6:30 de la tarde. Así es que ya sabes que lo puedes ver a través de la página de la NASA. Seguramente va a estar, pues, muy padre, muy interesante. Yo creo que es una experiencia que todos queremos vivir. Fíjate que hasta yo estoy pensando en irme a dar la vuelta por allá a la Isla del Padre, a ver si puedo verlo. Pero todo depende, ¿verdad? También. Vamos con más de tu música internacional en digital.

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Y no cabe duda que el concierto de anoche de Carin León estuvo espectacular. Momentos muy intensos, muy importantes, muy inolvidables. Como cuando se presentó el compositor Edgar Barrera en el escenario con Carin León. Además, Grupo Duelo y también Bobby Pulido. Así es que estuvo maravilloso. Y también escuchar a Carin León cantar una rolita de Maná, una rolita de Hombres G. Bueno, son cosas que quedan en el corazón y en la memoria. Conciertazo. Ya sabes que siempre te llevamos a los grandes eventos. 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

Feliz de haberte acompañado. Mi nombre es Gloria Light. Llega a continuación Perla Montt y me despido con esta frase. Tu corazón es un tesoro. Cuídalo.

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Gracias por seguir conmigo. Estás en Digital 101.5. Son las 2 de la tarde con 20 minutos. Y en esta primera hora voy a platicar contigo acerca de un tema del que he recibido muchos mensajes durante estos días. En la segunda hora. Y ahorita voy a platicar contigo también acerca de ciertos procesos que vivimos no solamente hombres, mujeres, sino ambos, en las relaciones.

Y esto lo decía porque le subí un video que habla de cómo puede afectarnos en nuestras relaciones las heridas de abandono en nuestra infancia. Lo creamos o no, lo queramos aceptar o no, muchas veces, o la de 100% de las veces, todo lo que vivimos nos convierte en las personas que somos hoy. Lo que estamos viviendo hoy, de una u otra forma, va a influenciar la forma en la que vayamos evolucionando en el paso del tiempo. Y una cosa que es muy importante cuando decidimos buscar una pareja o compartir nuestra vida con alguien o empezar una relación con alguien, de las cosas más importantes que determinan el tipo de relación que buscamos, el tipo de personas con la que nos relacionamos, es esa herida de abandono de la infancia. ¿Cuál puede ser un ejemplo de herida de abandono? Y yo te voy a poner mi caso personal. Yo sé que a mucha gente no le gusta hablar de sus cosas, de su vida, de su dolor, de su... Y si yo lo hago, créeme que no es fácil hablar. Aquí les hablo absolutamente de todo, de muchas cosas. Pongo mi vida como ejemplo. Porque creo que de una u otra forma lo que nos toca vivirlo con un sentido. Y si yo tengo la oportunidad de tener este micrófono para ti, no me importa el tener que hablar de ciertas cosas que nos duelen o que no nos gusta que todo el mundo conozca o etcétera. Yo he hablado mucho de esa relación complicada conmigo y con mis padres. ¿Por qué fue una relación complicada si mis papás son muy buenos padres? Si dentro de todas las limitantes que tenían, buscaron la forma de darnos lo mejor que pudieron a mis hermanos. Todos estudiaron una carrera. Yo no, porque no quise. La escuela no era para mí. Mi papá no fue un papá presente porque tenía que estar trabajando, pero lo entendimos siempre. En los momentos importantes estaba. En los momentos de los cinturonazos también estaba. Pero para mí hubo una situación en concreto muy complicada y muy difícil. Y fue que una de mis hermanas, la hermana, la que sigue de mí para arriba, yo soy la más chiquita, nació con una condición, nació con una enfermedad en el corazón que después de 33 años terminó con su vida, ¿no? Entonces, desde que mi hermana nació, a mis papás se les dijo que mi hermana iba a morir, ¿no? Que disfrutaran mucho de mi hermana porque seguramente no iba a aguantar ni siquiera 3 meses. Y gracias a Dios, mis papás tuvieron esa oportunidad y nosotros de tenerla durante esos 33 años. Pero siempre vivieron con ese miedo desde que mi hermana nació. De estar lo más posible presentes porque no sabían hasta cuándo iba a estar. Después de eso, mi hermana tenía 15 años, yo tenía 11, 12. Y ahí fue cuando todos los síntomas y todas las situaciones de la enfermedad de mi hermana empezaron a presentarse. Entonces, cirugías, ataques al corazón, marcapasos, cirugías de corazón abierto, otra cirugía, una válvula, otra válvula, el reemplazo de la batería, cirugías y cosas muy complicadas que realmente durante todos esos años mis papás y nosotros temíamos porque fuera la última vez que fuéramos a ver a mi hermana, ¿no? De chiquita no lo entendía. Ahora esto te lo cuento de otra forma, de una forma de un adulto, ¿no? De un punto de vista de una mamá ahora, a mis 40 años, que entiende que si tienes un hijo que nace con una enfermedad y tienes otro hijo que está sano, probablemente vayas a tener que sacrificar ciertas cosas de tus otros hijos para poder estar con él, atenderlo, cuidarlo, hacer todo lo que sea posible por sacar a tu hijo que está enfermo adelante. Pero a los 11 años no lo entiendes. A los 8 años no lo entiendes. A los 6 años no lo entiendes. A los 15, a los 20 no los entiendes. Y esas son las heridas, por ejemplo, la herida de abandono. Mis papás no me abandonaron, mis papás no se fueron, mis papás no se divorciaron, mi papá no se fue en la tomada y engañó a mi mamá y no me volvió a ver, mi mamá no me dejó afuera en un centro de adopción y corrió, no, no. Pero emocionalmente había una distancia. Que se dio sin que ellos siquiera

0: lo pensaran, siquiera lo notaran. Pero yo sí lo noté. Entonces, esa herida de abandono fue generando en mí, por no distinguirla, y no estoy culpando a mis papás de esta situación, porque cuando uno se convierte en un adulto, es tu responsabilidad trabajar en ti. Y lo que generan esas heridas de abandono es un miedo profundo a quedarte solo. Un miedo profundo a que en esas relaciones otra vez se vayan y otra vez te abandonen. Y provocan una dependencia emocional, una necesidad de validación extrema, de demostrarte todo lo que yo hago por ti y dar y dar y dar, porque sentimos que si dejamos de dar, dejamos de ser necesarios, dejemos de ser importantes, podemos perder a esas personas. Solemos sabotear esos vínculos, aceptar situaciones que no debemos justamente por el miedo a perder a esas personas y volver, entre comillas, como nosotros creemos, a ser abandonados. Y muchas de esas situaciones ocurren, por ejemplo, con nosotros en las mujeres, cuando no estamos de acuerdo con ciertas cosas y terminamos aceptándolas por ese miedo, por esa herida de abandono. Ejemplo, yo, mi papá siempre fue la cabeza de hogar, la cabeza de mi casa. Yo convertirme en una persona que tenía que mantener a otra, aunque la otra persona no pusiera absolutamente nada de su parte ni esfuerzo, no hablemos de dinero, pero ni esfuerzo. Hacerme cargo de todo, sostener todo, resolver todo, ser necesaria para todos. Era mi forma de decir, es que si dejo de pagar la renta, si dejo de pagar la casa, si dejo de comprar aquí, si dejo de llevarlo de vacaciones, si dejo de hacer esto, no voy a ser necesaria y voy a perder mi valor y me van a abandonar otra vez. Y eso es lo que pasa en estas situaciones, cuando no las arreglamos y no las sostenemos de raíz. Y después de que les subí ese video en redes sociales, recibí tantos mensajes de ustedes diciéndome, estoy en eso y no me puedo ir. Así me siento y no me puedo ir. Yo soy la que soluciona, yo soy la que cuida, yo soy la que hace, yo soy la que siempre tiene que sacar la casta adelante por la familia. Y eso pasa en los hombres también, ¿eh? No estoy hablando solamente, pongo mi ejemplo y por eso me dirijo hacia en el lado femenino, pero pasa en los hombres también. Tener que estar resolviendo la vida, tener que ser la enfermera emocional de las otras personas, tratar de curar, tratar de rescatar, convertirnos en esa ambulancia, en esa tabla de salvavidas para las otras personas, porque de esa forma nos sentimos necesarios y de esa forma sentimos que no nos van a abandonar. 956-310-8225, voy a leer tus mensajes y voy a seguir hablando de esto. ¿Qué podemos hacer? ¿Cómo puedo salir de esta situación? ¿Cómo puedo empezar a detectar estas situaciones? ¿Cómo puedo alcanzar esa independencia emocional? ¿Cómo puedo perder ese miedo a quedarme solo? 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

Sigo contigo a través de Digital 101.5, soy Perla Montemayor y estamos platicando acerca de cómo pueden afectarnos esas heridas de abandono de la infancia y en la forma en la que escogemos a nuestras parejas o nos comportamos de frente en las relaciones. No es raro que una persona con problemas de abandono luche contra los celos muchas veces, busque constantemente reafirmaciones. Queremos saber que estamos haciendo las cosas bien y si no nos lo dicen, nos victimizamos pensando en que todo lo bueno que yo hago y nadie lo ve.

queremos rescatar a ciertas personas pensando que van a cambiar porque nosotros sabemos querer bonito, porque nosotros no abandonamos. Generalmente los que traemos una herida de abandono no abandonamos. Por más complicada que sea la relación, creemos que podemos quedarnos y solucionar. Pero esto genera mucha dependencia emocional. Necesitamos constantemente de estar en pareja o de estar con la pareja y hay cierta dificultad para disfrutar el tiempo a solas. Y toma mucho trabajo entender que estando solos también estamos bien. Le tenemos mucho miedo a la intimidad, temor al apego, a demasiado apego, porque tenemos miedo a sufrir cuando la otra persona se aleja o cuando la otra persona no está. Hay mucha gente que incluso termina asfixiando a la otra persona por justamente esa dependencia. Se tiende a desarrollar hipervigilancia. Esto es, interpretamos ciertas acciones cotidianas como un mensaje sin contestar o un cambio de tono en la voz como señales inminentes de ruptura. Siempre creemos que porque tenemos una discusión, ya se acabó, ya terminó, ya no nos queremos, ya no me quiere, ya se va a ir. A mí me pasaba incluso en mis relaciones laborales, incluso cuando empecé a trabajar aquí y que después me tomó más trabajo, siempre que me llamaban a la oficina, siempre que mi jefe o mi jefa en cualquier situación, en la escuela incluso, me llamaban a la dirección, siempre mi primera pregunta era ¿qué hice? Hasta que un día mi jefe aquí en Radio United me dijo, ¿por qué siempre que te hablo crees que es para algo malo? Y ahí fue donde empecé a atar cabos y decir, estas situaciones han afectado la forma en la que me veo. La forma en la que siento que otros me ven. Siento que tengo que hacer todo y más para que me noten, para que se note que estoy. Y me dice, no es para nada malo, quería felicitarte porque las cosas van muy bien. Pero tendemos a esperar siempre lo peor, a creer que siempre llega un final, que siempre algo nos está avisando un final. Tendemos a autosabotearnos. Muchas veces buscamos nosotros alejar a esa persona como un mecanismo de defensa, como un mecanismo de huida. Primero me voy antes de que se vayan. Pero cuando empezamos ese ciclo en el que no quiero que se vayan, pero yo tampoco me voy, las relaciones empiezan a ciclarse. Es donde empezamos a tener circunstancias, situaciones, desacuerdos, discusiones que no tienen un final, que a veces después las ves con calma y dices, es que ni siquiera sé por qué terminamos tan enojados o por qué dejamos de hablarnos tantos días o por qué pensamos en terminar la relación si empezamos a discutir por el salero. Porque ciertas situaciones, por muy pequeñas que sean, pueden empujarnos a creer que ese abandono anunciado llega. Estamos hablando de cómo sanar esas heridas de abandono y cómo pueden afectarnos en nuestras relaciones. Quédate conmigo, estás en Digital 101.5.

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Gracias por seguir conmigo. Estás en Digital 101.5. Vamos a terminar con nuestro tema del día de hoy, por supuesto, pero no podemos hacerlo sin darte esta recomendación que tengo para ti como todos los días. 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Y vamos a cerrar nuestro tema del día de hoy hablando de estas heridas de la infancia y de cómo pueden afectar nuestras relaciones. Y te decía que puede ser la hipervigilancia, el miedo a la intimidad, la dependencia emocional, el control de los celos, el autosabotaje, pero también sobre todo la forma en la que elegimos a esas personas. Nuestro miedo a ser abandonados puede muchas veces hacer que aceptemos muchas cosas con las cuales no estamos de acuerdo. Muchas cosas que dentro de ti sabes que no son correctas y terminas aceptándolas porque no quieres dentro de ti verlo como un abandono, verlo como otra vez un fallo, verlo como otra vez no pude. Cuando uno hace su trabajo y aprende a poner esos estándares, no importa cuántas veces necesitemos hacerlo, hasta que aprendamos a tomar buenas decisiones, vamos a tener que atravesar la misma situación. Uno de los mensajes que me llegó temprano decía: yo por eso ya mejor me quedé sola, porque escojo el mismo cascajo. Le decía, siempre hay oportunidad, porque si estamos escogiendo lo mismo, el problema no son los otros, sino nosotros mismos, que terminamos escogiendo el mismo tipo de persona, la misma persona, la misma necesidad de rescate, la misma necesidad para nosotros mismos de probar que somos necesarios, empezar a proveer, empezar a dar sin un límite hasta quedarnos vacíos. Y no es sano. Me despido, pero regreso con otro tema de 3 a 4 después de esta pausa musical. ¿Crees tú, 9563108225, que el dejar de exigirle a tu esposo los vuelve más flojos? ¿Dejar de exigirle a los hombres los vuelve más flojos? ¿Empezar a nosotros a tomar ciertas actitudes? Oye, ya le dije 10 veces que me cambiara un foco, ya mejor ni le digo, lo cambio yo, le pago a alguien para que venga. Poco a poco va haciendo que ellos pierdan esa necesidad de ayudar. 9563108225. 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

0: de la mesa, aunque ya sabe, se lo he dicho durante todo este tiempo, terminamos de comer y todos levantamos nuestro plato y lo ponemos, no lo lava, pero lo deja en los platos sucios. Si no se lo exijo, si no se lo recuerdo, si no la enseño, no lo va a hacer. Y yo sé, los hombres ya no son niños a los que tengamos que educar, pero siempre se amoldan a ciertas circunstancias. Como les decía, vemos que alguien es flojo, nos casamos con alguien que es flojo, o él se hace como nosotros o nosotros como él. No hay otra opción.
1: Buenas tardes, Perlita. En mi opinión, respecto a lo que comentaban, de que si le pides o no le pides alguna labor a tu esposo, lo hace o no más flojo, yo me he dado cuenta a lo largo de los años que las personas ya somos como somos y nada nos cambia. Es difícil. A veces queremos culpar a los padres por la forma en que son los hijos, pero no nada tiene que ver. O sea, hijos que ya vienen buenos, y que ya trae sus modos y sus carencias, así viene. Y hay poco que puedes hacer para cambiar a las personas.
0: Yo siento, y eso lo he dicho, muchísimas gracias, mi rey. De hecho, les he estado prometiendo el podcast, no lo hemos terminado de editar. Pero una de las cosas de las que he hablado ya en otras ocasiones con Gerardo Moreno es justamente cómo el ser humano no cambia. Y, por ejemplo, yo, en estos últimos años en los que me he preocupado mucho más por mi fe y por hacer que mi fe crezca y por mantenerme cerca de mi fe, pues se supone que en estos principios nosotros nos convertimos en personas nuevas cuando decidimos dejar a Dios entrar en nuestro corazón. Pero con algo que he batallado un poco es justamente con eso, el creer que la gente cambia. Creo que no cambiamos, pero creo que sí podemos modificar ciertas acciones. Seguimos siendo las mismas personas, el flojito siempre va a ser flojito si lo dejas. Pero cuando vale la pena hacer ese cambio, lo hacemos. El que es ojo alegre, toda la vida va a ser ojo alegre. Puede mejorar el comportamiento y decir, me gusta, no es que no me guste, no es que le quiera tirar la onda, no es que no quiera. Sí quiero, pero no lo voy a hacer. Sigo siendo la misma persona, pero modifico ciertas acciones. Y creo que eso sí es posible. Vamos a una pausa. Tú dime qué opinas. ¿Crees que muchas veces si dejamos de exigirle a nuestras parejas ciertas cosas los vuelve más flojos, más cómodos? Entran en la comodidad de decir, pues no me piden aquí que pague nada, pues no pago nada. Aquí no me piden que resuelva, pues no resuelvo. Si mi esposa le habla al handyman para que cambie un foco, ¿para qué lo cambio? ¿Qué opinas? 9563108225. Vamos a una pausa. Estás en Digital.

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dejar de exigir ciertas cosas a nuestra pareja puede hacer que caigan en la comodidad y que empiecen a ser medio más flojos, hacer menos en casa, cooperar menos en casa. ¿Qué opinas? 9563-108225. Tenemos opiniones encontradas. Aquí nadie está bien y nadie está mal. Ustedes

0: ¿Qué es lo que piensan?
1: Hola, yo creo que es en todos, tanto ellos como nosotros. Nosotras, entramos en una zona de confort. Y si vemos que nos está acomodando muy padre, que nadie nos exige, que no es necesario, que creemos, ¿verdad?, que no es necesario, entramos en esa zona de confort y pues no, ahí no la llevamos suave. Entonces, si yo considero que si de repente algo no me está gustando, a lo mejor si no lo queremos hacer de manera directa, sí una alertita, un mensaje subliminal, o sea, o una cierta presión de, oye, aquí está faltando esto, antes sí estaba, o si no está, o sea, quiero que esté, porque es necesario, porque es importante, etcétera. Entonces, yo creo que en todos, ¿sí?
0: Exactamente, yo creo que también, como decíamos, en nuestros hijos, en nosotras, no sé, a lo mejor ciertas cosas que hacíamos antes, las dejamos de hacer. Si todos los días preparamos el lonche y luego un día no, y no nos dicen nada, y al día siguiente tampoco, y lo dejamos de hacer porque nos volvemos cómodas y porque ya.
2: Hay que arrearlos, hay que arrearlos. Sí, claro que sí, no tiene nada de malo y siempre para yo, es mi idea, ¿verdad? Para edificar algo, en este caso mi familia, mi familia, mi casa, yo sí soy de la idea de hay que tenerlos que estar mandando, no dejarlos, hasta el simple hecho de que vamos a salir, no sé, a una comidita, todos nos vamos a arreglar. No, nada de que, ay, nada más es con la familia, yo me voy así. No, hay que arreglarnos, ¿no? Y es que más que nada el ejemplo que le damos a los niños, ¿no? A nuestros hijos.
0: Claro.
2: Porque si mi esposo es flojito y no me ayuda ni a tender una cama, no. Hoy es fin de semana, vamos a arreglar la casa, tender camas primero, todo. Que vean el reflejo de nosotros como adultos, los niños, para mí es muy importante, ¿no? Pero sí, o sea, yo sí soy de la idea de que no tiene nada de malo que tengamos que estarles pidiendo que hagan algo o estarlos empujando a que vayan y lo hagan. Y coincido contigo de que los humanos no cambiamos, solo modificamos algunas de nuestras acciones. Y para construir un gran imperio tenemos que ser las mujeres las que estamos puchando todo el tiempo.
0: Oigan, es que aunque no, por acá dicen, el dicho lo dice, detrás de un gran hombre hay una gran mujer. Y a veces se necesita exigir, aunque sea poquito, para que los hombres se pongan las pilas. Mi mamá me dice todo el tiempo, ¿tú crees que si yo no le hubiera exigido a tu papá, les hubiera a tus hermanos pagado la carrera? Dice, tus papás no les querían ni poner frenos a ninguno, porque todos usamos brackets. Tu papá decía que allá se las arreglaran ustedes, pero yo le tuve que exigir que lo hiciéramos. Si me quedo en la cómoda, ustedes ni hubieran estudiado, mis hermanos. No les hubiera pagado la carrera, no les hubieran... todo lo hicimos porque yo tuve que estar detrás de tu papá. Y mi papá es un hombre súper, súper, súper trabajador. Pero mi mamá me lo dice. Si no hubiera estado yo ahí para estar poniendo presión, hubiera estado bien cómodo. ¿Qué piensas tú? 956-310-8225. Vamos rapidito a una pausa y regreso contigo. Estás en...

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0: Gracias por seguir conmigo. Sigues en Digital 101.5. Voy a leer los mensajes que tengo por aquí rapidito antes de despedirnos. Tenemos poco tiempo, pero dice: hola, Perla, buenas tardes. Fíjate que la esposa de mi hermano, cuando eran novios, que estaban apenas estudiando, ella se graduó de una muy buena carrera. Le fue muy bien económicamente y a mi hermano no tanto. Y ella siempre le decía: tú no te preocupes, ya que yo voy a tener para mantenerte. Así tal cual las palabras, mantenerte. Y aunque él trabajaba, no era el mismo sueldo. Y ella lo malacostumbró en ese aspecto. Y ahora, después de más de 20 años que lo malacostumbró a esa forma de vida, de que ella era la que solventaba todos los gastos, ahora se queja de que él no aporta a la casa, siendo que ella fue quien lo malacostumbró de esa forma. Ahí creo, no es que lo defienda, pero tuvo la culpa ella porque sí lo acostumbró a él durante tanto tiempo. Bye, bonita tarde, hermosa también para ti. Dice: no, las mujeres no estamos detrás de un gran hombre, estamos al lado de un gran hombre. Eso dice el dicho, hermana, pero sí lo entiendo. Es que yo, pero sí lo entiendo, ¿ok? No vamos a entrar en ese tema. Dice por acá otro, vamos a escuchar.
1: Perlita, en el tema de parejas, yo creo que cuando vas a pedir o a exigir algo, pues tienes que hacer un balance, ¿verdad? ¿Qué es lo que yo estoy dando? Y en base a eso, pues tienes que equilibrar la balanza, porque pues si vas a pedir más de lo que das, pues la persona se va a ir. Tienes que siempre buscar el medio, el equilibrio.
0: Yo creo que sí. Creo que en el tema de parejas, a veces, como decimos, el 50-50, pero a veces es el 80 y el 20, a veces es el 90 y el 10, a veces yo saco todo por ti cuando no puedes, a veces es uno y a veces es el otro, pero creo que cuando vemos que, oye, yo saco

0: el 100% y el 100 y el 100 y el 100 y este mes y el otro y el que viene y nunca hubo esas ganas, ahí sí ya no hay. Y si vamos a exigir, tenemos que dar, por supuesto. Vamos a escuchar por acá.
1: Hola, Perla, yo creo que no es verdad lo que acabas de comentar, que detrás de un buen hombre y una buena mujer, porque pues yo a mi ex esposo yo le daba consejos, yo lo escuchaba, yo lo motivaba, y no me escuchaba. Hubo varias ocasiones que no me hizo caso, sino ahorita ya tuviéramos una casa, ahorita ya tuviéramos negocio, y porque no, era cabezudo, y era porque lo que él decía, pues no tuvimos nada. Y aparte con el tiempo cambió. Yo le decía, ayúdame aquí, ocupo ayuda, casi le suplicaba y como quiera no cambió. Eso no creo, depende de la persona si quiere cambiar o no.
0: Oye, pero ahí el problema no fuiste tú. Tú eras la gran mujer, pero él no escuchó. Pero los que escuchan, creo que puede ser diferente. Pero sí creo que en una relación, como les decía, en todo, en las amistades. Si te juntas con 5 que no valen para, que no sirven para nada, tú vas a ser el sexto. Si te juntas con 5 que son millonarios, tú vas a ser el sexto. No te vas a querer quedar atrás, vas a aprender. Yo siempre les digo que en un cuarto donde haya gente súper, súper exitosa, yo quiero ser la menos exitosa para aprender de los demás. Porque si estoy en un cuarto donde yo soy la más exitosa, entonces no les puedo dar, no puedo agarrar ya nada de nadie, hermana. Tenemos que juntarnos con gente con la que queremos conectar, de la que queramos aprender. Poco a poco, aunque no lo creas, nos convertimos en esas personas que tenemos alrededor de nosotros. O ellos se hacen más o nosotros nos hacemos como ellos. Pero ahí está, opiniones encontradas, y como siempre les digo, todas las opiniones son válidas y la respuesta correcta es la que nosotros creamos la correcta, al fin de cuentas. Con esto me despido corriendo porque se nos acaba el tiempo, pero viene Dani Castillón, ya está aquí esperando entrar al aire contigo a través de Digital 101.5.

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¡Feliz jueves! ¡Feliz jueves! ¿Quién es Maluma? El hombre detrás del personaje. Bueno, adelante nos va a platicar sobre sus inseguridades. También música de Aventura, Caltis, tenemos a Camilo y Karim León, que aquí anda en el valle, aquí anda comiendo tacos. De hecho, creo que en este momento nos está escuchando Karim León. ¡Saluditos para mi buen Karim León! Carnal, vente a la cabina, estás muy invitado. También, adelante, vamos a estar platicando sobre este sign que un restaurante puso ahí en la ventana sobre las propinas. Eso lo tenemos en tema. Adelante también, aquí a través de Digital 105. 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

Bienvenidos al Drive at 5, aquí con tu Superman de ojos verdes, Dani Castillón. Y como se los había prometido, tenemos un experto aquí en la cabina, porque vamos a tocar el tema sobre las propinas. Este letrero que anda circulando en las redes, y pues da mucho de qué hablar. Mucha gente tiene su opinión sobre la propina, y él nos va a platicar sobre la propina. Eso lo tenemos adelante. Él tiene 20 años de experiencia en trabajando en campestres, en country clubs, en Dallas, en El Paso, en Nuevo México también, gerente de restaurante, director de eventos y ventas, y tenemos ese experto en restaurantes, en propinas, eso lo tenemos adelante. También música de Daddy Yankee, tenemos a Carlos Vives. Vámonos con Ede Muñoz y mi Cristian Castro. Somos Digital 105.

0: sí, mi gente, ¿qué onda, mi Clau? Platícanos.
1: ¿Qué onda, mi Dani? Muy buenas tardes, amigo, y excelente jueves para todos los que nos escuchan a través de Digital 101.5. Y pues, Dani, el día de hoy, en unos datos curiosos con Clau, les traigo datitos que yo sé que ni siquiera se imaginaba.
0: A ver.
1: Y es que no sé si ustedes sabían que los plátanos son considerados bayas, pero las fresas no. Así es, Dani, la naturaleza sí que tiene sus reglas súper raras. Otro datito increíble es que los tiburones existen desde antes que los árboles. Los tiburones aparecieron hace más de 400 millones de años.
0: ¿Qué?
1: Y los árboles muchísimos después. Y aquí va un datito divertido. Las vacas tienen mejores amigas. Así es. Cuando pasan tiempo juntas y se separan, pueden estresarse. Y además, otro datito curioso. El corazón de una ballena azul es tan grande que una persona pequeña podría pasar por una de sus arterias. Imagínate la dimensión, Dani. Y para terminar, los pingüinos le proponen matrimonio a su pareja regalándole una piedrita especial. Yo soy su amiga Claudia Hernández y estos fueron unos datos curiosos con Clau. Bye bye, Dani, excelente fin de semana.
0: Gracias, Clau. Me identifico con ese pingüino porque yo también con una piedrita te pido que te cases conmigo. Y me identifico con esa ballena porque yo también tengo el corazón de ese tamaño. Ahora, yo creo que no soy el único que cuando escucho tiburón, pienso en el tiburón. Bueno, vámonos con el tiburón. Somos Digital 101.5. Gracias, Clau.

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0: Welcome to the Gangster Station. Ustedes saben lo que va a pasar cada vez que decimos el nombre.
1: Ahora sí, mi gente, tenemos un experto. Él ha trabajado por casi 20 años en restaurantes, en campestres, en El Paso, en Dallas, en Nuevo México. Ha sido director de eventos y ventas, gerente de restaurantes también. ¿Cómo se llama usted? ¿Cómo se llama? Ah, ok. Él es Dani Castillo. Esa persona soy yo. Es el letrero que anda circulando. A ver, ¿ustedes qué opinan? Se puede comunicar a través del WhatsApp 956-310-8225. El trabajo de pagarle bien al mesero, ¿de quién es? ¿Del restaurante o del cliente? No, pues es que no es mi responsabilidad. Yo no tengo culpa que él gane 2.13 centavos la hora, ¿verdad? Pero pues, si tú sabes que si tú vas y te sientas en un restaurante, tú tienes que dejar propina. Si te ofende dejar propina, entonces, ¿qué haces en un restaurante? Este tema sigue más. Tenemos la gente que ya se está comunicando. Vámonos con más. Somos Digital 101.5.

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Buenas tardes, Dani Castillón, de Superman, de Ojos Verdes. Oye, la propina se debe dar por Adela, por adelantado.

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0: las rolas que te encanta escuchar en el gym, rumbo al trabajo, rumbo a la casita, recogiendo sus chilpayates. Felicidades, porque ya muchas escuelas hoy fue el día último, ¿verdad? El último día de clases. Otros terminan la próxima semana, unos hasta junio, ¿verdad? Bueno, mi gente, vamos a seguir este tema de las propinas y recuerden que estamos en Playlist Digital, ¿ok? Ya tenemos audio por acá. Pero amigo, a ver, es que estamos de vivo. Ahí vamos, mi gente, la vela.
1: ¿Cómo está, señor Superman de los ojos verdes? Saludos de Río Bravo. ¡Saluditos! Oigan, humilde opinión sobre las propinas para los meseros. Ajá. Ese es un trabajo como cualquier otro trabajo. Sí, y eso ya sí es una tradición de que hay que dejarles propina. Yo digo que la propina es cada quien, si la quiere dar y lo que quieras dar. Okay. Ellos te dicen que un porcentaje y que no sé qué.
0: Un porcentaje.
1: Yo digo que si así fuera, entonces a todos los trabajos tienes que exigir propina y pues no. Todos tienen su sueldo. Deberían de pagarle muy bien a los meseros, los dueños de los restaurantes o los lugares, para que no se haga ese vicio de la propina.
0: Tienes toda la razón, sí le deben de pagar bien lo que se debe a un mesero, pero también entiende esto, que si le pagan bien al mesero, ahora entonces tu pizza, tu hamburguesa, tu taco, todo va a subir en precio, ¿verdad? Van a tener que cobrarle 3 veces o 4 veces o más, ¿verdad? Por esa comida. Entonces, por esas razones que les cobran o les pagan 2 a 13 la hora. Ahora también el porcentaje, pues no es tradición. Ahora, pues, siempre se ha hecho eso. En México se acostumbra mucho al 10%. Aquí en Estados Unidos, el 15%, 18%, 20% y 22%. Vamos a seguir ese tema, pero por lo pronto vamos con esto de Proyecto 1. Porque en los restaurantes, y saben muy bien los meseros que me están escuchando, existen mucho, ¿qué? Mucho tiburón, que se andan robando mesas, ¿verdad? Vámonos con Proyecto 1, el tiburón en Playlist Digital.

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0: rolas favoritas las escuchas aquí siempre en digital 101.5. Si tienes una rola que quieres escuchar, comunícate en este momento a través del WhatsApp 956-310-8025. Se están comunicando a Río Bravo que quieren escuchar algo de La Maldita Vecindad, también lo más reciente de Eladio Carrión. Eso viene adelante. También tenemos el tema las propinas y la gente se está comunicando, el tema está caliente.
1: Hola, hola, Dani. Hola. Buenas tardes.
0: Buenas tardes.
1: Pues sí, lastimosamente, al menos aquí en el Valle, no hay esa cultura del tip. Creen que, que es una obligación palpable y no la es.
0: No la es.
1: Dos, que eso, que les paguen mejor a los meseros. Nosotros no vamos a pagar. Pero yo que trabajé 18 años aquí en el Valle, en el ámbito restaurantero, puedo decir que, pues, sí es triste, es muy triste porque, efectivamente, como dices, ¿no? Lo de los impuestos, que se tiene que repartir y ahora está muy de moda en los restaurantes que hagas tip share, pero entre todos los meseros. Y eso es más lastimoso porque no todos los meseros trabajamos igual. Unos trabajan más, otros trabajan menos. Unos hacemos el labor de venta, otros solamente llegan a cobrar su cheque. Entonces también eso no lo saben muchos comensales.
0: La verdad, amiga. Entonces, pues, hay de mesero a mesero. Vamos a seguir con ese tema. Pero por lo pronto, vámonos con La Maldita Vecindad.

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0: envíame tu rola favorita al WhatsApp 956-310-80-25. Saluditos y feliz cumpleaños para Cassandra Sánchez, que hoy cumple 32 añotes. Felicidades, Cassandra. Para toda mi gente que hoy cumple años, que están celebrando algún aniversario, cualquier cosa, que ya al fin de clases, ¿verdad? Se pueden comunicar a través del WhatsApp 956-310-80-25. También nos habían comentado que dejar la propina por adelantado, pues también se puede hacer. Y sí, puedes dejar una buena propina, pero pues ¿cómo, verdad?
1: Puede suceder que al dar la propina por adelantado, bueno, también siendo un poco generoso, ¿eh? No tan codo.
0: También, o sea, no puede ser tan codo. Se están comunicando por acá que quieren escuchar algo de Cristian Castro. Mi Cristian Castro, eso viene aquí ya en unos segunditos. ¿Sabes qué?

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0: Dani, soy Mila. ¿Me puedes, por favor, poner la canción Tacones Rojos de Sebastián Yatra? ¡Gracias!
1: Es una voz.

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